6:15 el día de hoy, como es de costumbre, te traigo una historia de chismecito en querido Ian. Una historia que te va a poner a revisarle el teléfono a tu pareja para evitar que tu historia llegue a querido Ian. Porque cuando llegan aquí, se esparcen rápidamente. Son como la viruela, güey. Se esparce rapidísimo cada una de estas historias de chismecito. Así que no te muevas, que ya viene la historia del día de hoy en querido Ian. 6:16 en todas partes, Pontex FM.

0: En este programa nos gusta el chocolate espeso y el chisme caliente. Así que acomódate, que esto es Querido Ian.
1: Te amo, pero me gusta más tu hermano. Esa es la historia del día de hoy. ¡Qué belleza! ¡Qué gran historia la que traigo para todos ustedes el día de hoy! Que se titula Te amo, pero me gusta más tu hermano. La historia nos la cuenta no la protagonista, no la protagonista, nos la cuenta la mejor amiga de la protagonista. Y cuenta lo siguiente, fíjate, pongan mucha atención. Mi mejor amiga se llama Alicia, tuvo una relación de la cual nadie de nosotras que somos sus amigas nos sentimos orgullosas. Una relación increíblemente tóxica con una persona muy manipuladora y que la verdad no tenía la madurez suficiente para tratarla como ella se merece. Tiempo después de que comenzaron a andar, el novio, mientras estábamos en una reunión entre amigas, nos presentó al hermano. Absolutamente a todas se nos cayeron los calzones de lo guapo que estaba. Pero especialmente a mi amiga, la novia del hermano. Y entonces, ahí es donde comienza esta triste y, bueno, triste para ellos, muy divertida para nosotros historia. Resulta que después de un tiempo de estar en relación, todo el mundo le decíamos, oye, qué guapo está tu cuñado, qué guapo está tu cuñado, qué guapo está tu cuñado, oye, preséntame a tu cuñado, oye, no sé qué, bla, bla, bla. Pero ella decía, no se los puedo presentar porque no me gustaría que una de ustedes anduviera con él. La verdad es que él es muy mujeriego. Entonces, absolutamente todas dijimos, bueno, si es una persona que es así, entonces no nos conviene y dejamos el tema por la paz. Pero lo que no sabíamos es que ella nos decía esto para quedárselo ella. Y resulta, resalta y rebota, que durante 2 años y medio, la muy desgraciada, además de habernos alejado a nosotras del cuñado, se estaba comiendo al hermano y al cuñado al mismo tiempo. Dicen por ahí, fíjate, esto es lo que dice la historia. Dicen que la que come callada, come 2 veces. Y ella lo aplicó perfectamente porque ni nosotros ni ellos nos habíamos enterado. El problema es que después de un tiempo comenzó a tener un comportamiento extraño porque el hermano, es decir, el cuñado, empezó a ser un poquito intenso con su propio hermano, güey. O sea, le empezaron a dar celos al hermano porque era novia del hermano. Entonces empezaron las discusiones entre ellos, entre el cuñado y ella. El novio no se daba cuenta de absolutamente nada porque trabajaba doble turno generalmente y siempre estaba fuera de la casa. Pero él no trabajaba en absolutamente nada, llevaba ya 4 meses desempleado y durante esos 4 meses se veían prácticamente a escondidas. Y pone escondidas entre comillas, porque todo el mundo en la colonia ya se había dado cuenta, menos el novio. Y entonces todo salió a la luz un día que fue el cumpleaños de ella. Porque todas nos reunimos para hacer una pequeña fiesta y ya ella entrada en algunos tequilas comenzó a ponerse celosa de que nosotros le hablábamos al cuñado. A lo que nosotros le dijimos, oye, pero ¿por qué te molestas si tú tienes a tu novio y nos dijiste que él era muy mujeriego? Y ahí fue cuando ella nos confesó que estaba saliendo con los dos. El problema es que mientras nos lo decía en la entrada del baño de mujeres, el novio se estaba lavando las manos en el otro baño. Y ahí se enteró y explotó la bomba. El hermano fue directamente a enfrentarla. Ella intentó negarlo, pero entre la borrachera y sus mentiras, simplemente se tropezaba una y otra vez con lo que decía. De ahí el cuñado se fue a enfrentar, perdón, de ahí el novio se fue a enfrentar al cuñado y fue a hacérsela de emoción al grado que casi terminan en los golpes. Tuvimos que separarlos, llamaron a la seguridad del lugar y se llevaron a uno de ellos. Ella se quedó llorando, diciendo que todo había sido una confusión. Pero todos sabemos perfectamente que ella estaba mintiendo y ahora, tiempo después de que terminaron, nos contó que durante dos años y medio, se estuvo comiendo a los dos hermanos. Mira, yo creo que ni Judas se atrevió a tanto, güey. Hay un lugar en el infierno para Judas, pero al lado del diablo está el lugar de ella, güey. Qué tremenda historia de querido Ian el día de hoy. Ahora, ahí va el consejo del día de hoy en esta historia. Si usted se va a andar comiendo a los dos hermanos o a las dos hermanas, ¿no? Dependiendo sea el caso, la recomendación es muy simple. Si usted no quiere que lo cachen, no lo haga. 6:41. Esto se llama Mr. Saxo Beat. 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

0: Oigan, para los que no lo han escuchado, se los voy a compartir. El día de mañana tendremos un desayuno muy increíble, un desayuno muy especial, un desayuno con un propósito específico, que es el de festejar el Día del Padre, pero de una manera muy especial. ¿Cómo lo vamos a festejar? Bueno, déjame platicarte que de entrada tendremos un desayuno, ¿no? Para la gente que participe. Y la gente que puede participar pueden ser personas que sean padres de familia o que hayan sido padres de familia desde hace mucho tiempo. No importa cuánto tiempo tiene que haya sido padre de familia, no pasa absolutamente nada, no importa la edad que tengas si eres padre de familia. Y también si tú eres hijo, y no importa la edad, no importa si tienes 18, 24, 30, 40, no importa, pero si tú quieres vivir una experiencia única con EXA-FM en un desayuno específico y muy especial que 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
0: Miren, yo sé perfectamente que puede ser que tú digas, mira, yo no tengo ningún tema pendiente con mi papá, si se portó bien o se portó mal conmigo, o si fue la persona que yo esperaba conmigo. Yo ya no quiero revivir este momento. Bueno, no es que vayas a revivir este momento. Al contrario, si tú de pronto a lo mejor has necesitado algún consejo de una figura que tú digas, híjole, no sé a quién preguntarle y me hubiera encantado preguntárselo a mi papá o a mi figura paterna o a la figura paterna, pues lo puedes hacer el día de mañana en esta dinámica de Mesa para Dos y además vivir una experiencia increíble con nuestros amigos de Malintzin, que va a estar increíble el desayuno y obviamente todo el staff de EXA-FM y bueno, vamos a convivir entre todos, vamos a vivir una experiencia, vamos a compartir experiencias también del Día del Padre y vamos a tener una convivencia espectacular como ya es de costumbre en todas las dinámicas de EXA-FM. ¿Y cómo te puedes anotar? ¿Cómo te puedes inscribir? 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Gracias a toda la gente que se ha estado anotando el día de hoy. Bueno, de todos los días que hemos llevado esta información a todos ustedes. Gracias. El día de mañana será un día espectacular para festejar el Día del Padre con Exa FM. Mientras tanto, nos vamos con más música. Esto se llama Dando Vueltas en todas partes. Él es Rauw Alejandro, ponte Exa FM.

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próximos días te voy a contar una historia de terror. Así que no te muevas, que ya viene en un momento más La Pierna Velluda. 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

0: nombre es Ian Cuellar y como todos los días te voy a contar una historia de terror en la pierna velluda. El día de hoy traigo una historia para ti que surgió en internet. Pero tengo que hacer la advertencia. La siguiente historia puede llegar a ser muy sensible. Así que escuchen a su riso. Existe una historia que ha circulado por décadas en internet acerca de un experimento bastante macabro. El hilo apareció primero en Reddit, que duró activo menos de unas horas, pero el mito se ha mantenido hasta el día de hoy. No tiene ningún título llamativo, solamente un enlace a un archivo comprimido que tiene el siguiente nombre: Vigilia-Logs-Final. Quienes alcanzaron a descargarlo coinciden en lo mismo. No parecía ser una historia ficticia. Parecía simplemente evidencia de un experimento muy ruin y cruel. El proyecto Vigilia, como muchos lo nombraron, fue un experimento privado realizado en el año 2018 por una empresa de neuroestimulación subcontratada por una farmacéutica. El objetivo oficial: estudiar los efectos de la privación del sueño en adultos sanos usando estímulos auditivos, químicos o de cualquier otra índole. Los participantes en el video se pueden observar cinco voluntarios. Una sala sellada herméticamente y aislada de ruido. Cero contacto visual con el exterior y micrófonos abiertos 24/7. Las primeras grabaciones son normales. Conversaciones forzadas, bromas incómodas y respiraciones largas.
1: No pensé que fuera tan difícil. Solamente no tenemos que dormir,
0: decían algunos de ellos mientras la grabación continuaba.
1: El tiempo se siente raro aquí dentro,
0: mencionaba otro. Las técnicas anotan signos previsibles, como irritabilidad, lapsos de memoria y risas sin causas.
1: Nada fuera del protocolo.
0: Pero para el día 4 empiezan las pausas largas. El silencio. El audio capta respiraciones que no coinciden con ningún cuerpo en movimiento. Uno de los sujetos, identificado como sujeto 3, comienza a narrar cosas sin contexto. Cada uno de los participantes de este experimento,
1: o de los esclavos
0: de este experimento, comenzaron a desarrollar un tipo de demencia muy atípica. Comenzaron a tener conversaciones entre ellos mismos. Hablar sin hablarle a los demás. Ellos mismos respondían las preguntas que hacían, ya que después de 4 días sin haber conciliado el sueño, intervención de algunos químicos para mantenerlos despiertos, la locura se hizo presente. Para el día 6, aquí es donde el archivo se vuelve difícil de escuchar. Ya no se distinguen voces individuales. Todo el mundo habla al mismo tiempo y no dejan espacio para el silencio. Simplemente, la falta de sueño los está consumiendo en vida.
1: A todos.
0: Según la ciencia, un ser humano podría alcanzar mucho más tiempo sin tomar agua que sin dormir. Y es que el sueño es un momento excepcional para poder recuperarte en todos los aspectos de tu cuerpo. Pero ¿qué pasa cuando le privas de este privilegio al ser humano? En el video se logran observar incluso ataques entre los mismos participantes. Desesperación a tal grado que comienzan a comerse unos a otros. El problema es que ninguno de ellos ha perdido la vida. Continúan con vida y despiertos, sufriendo, con un dolor inalcanzable, con un sufrimiento que no tiene precedentes y que quedó registrado en las grabaciones de este experimento. Aparentemente, la razón de este experimento es un tipo de tortura por parte del gobierno ruso. Ellos tenían la hipótesis sobre que si dejaban sin dormir a una persona el suficiente tiempo, gracias a la desesperación diría la verdad a todo lo que le preguntaran. Pero se equivocaron. No solamente no decían la verdad, comenzaron a inventar cosas dentro de esa sala que no tenían sentido. A punto de llegar al día 9, simplemente todos colapsaron. Todos, menos el sujeto 3. El sujeto 3 se mantuvo en silencio durante mucho tiempo. Y una de las razones por las que, según este experimento, salvó la vida de este hombre, fue porque durante mucho tiempo de su vida, aprendió a meditar. Mientras meditaba, trataba de arraigarse al presente, mantenerse en la cordura y no permitir que ninguna de las situaciones externas le afectasen a su mente. Al terminar, simplemente uno había sobrevivido. El sujeto 3 estaba prácticamente ileso, con signos de desnutrición y también con un retraso de sueño importante, pero entero. El resto habían perdido la cordura por completo. E incluso el sujeto 1 había perdido la vida por brutales ataques por parte del resto. Este experimento simplemente se archivó, pero alguien lo encontró y lo publicó en internet. ¿Cuánto ha sido el mayor tiempo que has permanecido despierto? ¿Te atreverías a averiguar qué pasa después del día 9? Mi nombre es Ian Cuellar y espero que el día de hoy tengas dulces sueños en todas partes.

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0: Wild, lo que acabas de escuchar a cargo de Milky. Ya estamos de vuelta a través de la frecuencia naranja. Son las 7:43. Hay mucha graduación en esta época del año. Mucha graduación. Si usted se va a graduar, si ustedes se van a graduar, pues de lo que sea que se vayan a graduar, nada más llévensela leve, porque la época de graduación es una época de, pues, ¿cómo decirlo, mi querido Brian? De mucho trasnochar, ¿no? ¿Tú qué hiciste en tu graduación? ¿Hiciste algo especial? Yo me acuerdo de mi graduación de la prepa. ¡Qué locura, güey! ¡Qué locura! Además, yo fui al Bachilleres 2. Yo vi al diablo a los ojos. O sea, yo fui al Bachilleres 2 y me tocó... Digo, saludos a todos mis excompañeros del Bachilleres 2. Pero me tocó con mucho criminal, güey. Te lo juro, me tocó. Digo, afortunadamente todos encontramos el camino del bien, guiño, guiño, pero la mayoría, pues bueno, agarramos como caminos, fuera del crimen, ¿no? Fuera del crimen, pero cuando íbamos en la preparatoria, qué locura, éramos una bola de hooligans, güey. Mira, te voy a contar una historia. Yo me acuerdo... Si ustedes ubican el Bachilleres 2, para quien no lo ubique, Bachilleres 2 está cerca, está en Atlacomulco y está cerca de donde pasan las Apantles, ¿no? O el Apantle, que el Apantle es el nombre como que se le da a un pequeño riachuelo, ¿no? Que pasa por ahí. Bueno, cuando yo iba en el Bachilleres 2, acostumbrábamos a aventar a la gente al Apantle, güey. Pero lo peor de todo es que ya no era entre nosotros. Porque nos aventábamos entre nosotros, pero ya avanzada la preparatoria, o sea, ya en los últimos años, ya aventábamos al que pasara, güey. Me acuerdo que una vez iba pasando un borrachito con, o sea, una persona que iba pues en evidente estado de ebriedad, iba con su bicicleta y se nos hizo divertido, güey. Dijimos, oye, si aventamos al señor, se ve como que tiene mucho calor. Y lo aventamos, güey. Señor, si usted... No, yo creo que ya... Yo creo que ya se murió. Bueno, no, ¿quién sabe? A ver, ¿cuántos años tiene que salir de la prepa? Tiene... ¿Cuántos años tengo, Brian? Güey, tiene... No, ¿cómo que 40? ¿Qué te pasa, Brian? ¿Qué te pasa, güey? No. No, bueno, tiene bastante tiempo que yo salí de la prepa. Y le mando un saludo a toda la gente del Bachilleres 2, a toda la gente que haya participado y que haya salido del Bachilleres 2, porque hay que mencionarlo, hay que mencionarlo. El Bachilleres 2 es el chido, güey. El 1 es como, ese no hay bronca. El 2 es el complicado, donde dices, aquí sí se viene a estudiar. No, también saludos a los burros del Bachilleres 1. No, digo a los del Bachilleres 1. No, saludos a toda la gente egresada de los COBAEM. Tremenda escuela, tremendas instalaciones también. Una escuela muy bonita que yo recuerdo con mucho cariño. A los maestros no tanto. Pero a muchos de los maestros sí los recuerdo. Específicamente a la maestra de historia, una maestra que se llama Rosalinda. La mejor maestra que tuve en mi vida, güey. En mi vida. Que gracias a ese tipo de maestros es que yo me motivé mucho a estudiar una carrera que tuviera que ver con la educación, ¿eh? Gracias a gente como la maestra Rosalinda. Pero bueno, oigan, muchas gracias a toda la gente que se sigue inscribiendo a Mesa para Dos, que el día de mañana vamos a tener un tremendo, tremendo momento entre padres e hijos, que van a ser padres e hijos de diferentes familias, lo cual va a ser muy interesante. Pero si tú todavía te quieres inscribir, lo puedes hacer al 777-300-957, 777-300-957. El buen Brian está en la producción de este espacio. Mane también está en los controles técnicos en Acapulco. Yo me llamo Ian Cuellar. No te muevas, que seguimos con mucho más aquí en Exa FM. Esto es de Jera MX. Se llama Mira Cómo Me Tienes. En todas partes, son las 7:47. 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

¿qué plan hay para los viernes? ¿Qué plan hay para este viernes? Platícame, cuéntanos, invítenos, porque la verdad es que estamos a 10 minutos de salir de este programa, damas y caballeros, y no tenemos plan. ¿Qué está pasando? Que por cierto, el partido que está sucediendo en este momento, no vamos a decir quiénes están jugando, es un país que es europeo y un país latinoamericano. Híjole, qué triste, está a punto de irse de la Copa del Mundo Uruguay. Pero bueno, todavía falta. Vamos a ver qué sucede. Y el día de mañana, pues bueno, vamos a tener mesa para dos para todos ustedes, para la gente que se haya registrado, para la gente que haya participado, que todavía podrían mandar mensaje y todavía quedan 10 minutitos de programa. El día de mañana pelea un mexicano en la UFC, damas y caballeros, en Azerbaiyán contra un anfitrión, contra un azerbaiyano. Va a ser una pelea increíble. Va a pelear el Loco Torres. Sí, el Loco Torres mexicano, un tremendo peleador con un récord impresionante en la UFC, y el día de mañana va a tener una prueba de fuego porque es el evento estelar. El evento estelar en la UFC, si tú nunca has visto peleas de UFC, yo te recomiendo que la veas el día de mañana porque va a pelear el Loco Torres, un tremendo peleador con un gran rival que además es anfitrión, y bueno, se va a poner muy interesante. Y bueno, mañana hay partidos de mundial, ya sabes todo lo que sucede los fines de semana, y en punto de las 12 del día yo te acompaño en un programa llamado Regresa, donde vamos a viajar al pasado, vamos a escuchar un montón de música increíble, vamos a escuchar a Alex Sintek, vamos a escuchar a Kelly Minogue, vamos a escuchar también por ahí a Julieta Venegas. Bueno, se va a poner muy interesante, te acompaño de 12 a 1 de la tarde, aquí en la Frecuencia Naranja, no te lo pierdas. Y te recuerdo, el buen Brian, el buen Man estuvieron en la producción de este espacio. Mi nombre es Ian Cuellar, a través de mis redes sociales me puedes encontrar como @-IanCuellar en Instagram y en TikTok. Tenemos prácticamente 8 minutos para que se acabe este programa. Yo me voy a ir despidiendo de una vez y vamos a escuchar la sesión de Bizarrap con Quevedo. Mi nombre es Ian Cuellar, ha sido un agasajo haberte acompañado hasta este momento, el día de hoy. Que tengas una increíble noche de viernes. 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
6: ¿Qué tal? Buenas noches, bienvenidos a Amigos sin Derechos. Que se escuche este cagadero, por favor. Bienvenidos, Amigos sin Derechos. O también le podríamos poner a este programa Amigos por Siempre. Bienvenidos. Saludos a toda la gente que nos está escuchando. Mi huevón, dice nuestra querida Rosa Concha. Bienvenidos a este subprograma, como todos los días. Estamos muy emocionados porque además de que tenemos toda la información de todo lo que sucedió este día en esta copa que se juega internacionalmente con selecciones de todo el mundo, que la estamos disfrutando muchísimo aquí en México, tengo el honor de estar aquí con mi compa, el buen Paco Ánimas. Un fuerte aplauso para él. Que se escuchen los tambores.
7: ¡Vamos, rockero!
6: ¿Dónde están los tambores?
7: Oye, muchísimas gracias. Agradecemos a todos ustedes que estén conectados, todas las plazas de las diferentes cadenas de la Mejor FM, de FM Globo, de XFM, a todo el país que está conectado en estos momentos a través de las plataformas digitales y también en radio. Estamos muy contentos de estar acá. Jesse Cervantes fue al España contra Uruguay.
6: Exactamente.
7: Está saliendo del estadio, a ver si se alcanza a conectar, y si no, mañana nos tendrá el reporte de este partido que...
6: ¿Y ¿Saben qué? La primera sorpresa de esta copa, Uruguay pa su casa.
7: Uruguay ya no da.
6: De regreso Uruguay se y la fue. Sorpresa, Cabo Verde, que se coló a los 16avos de final. Estamos viendo aquí atrás de nosotros los resultados de este día. Para toda la gente que nos está escuchando ahí en sus vehiculitos, un besote ahí sus vehiculitos.
7: Oye,
6: vamos a decir cómo quedaron los partidos de hoy, mi querido Paco.
7: Sí, es que la France le pegó a Noruega 4-1. Haaland falla un gol hecho en este partido, Haaland termina por fallarlo, que lo hubiera firmado el Chango Moreno, que lo hubiera firmado nuestro invitado el día de hoy, Juan Carlos Cacho, sin duda.
6: Se lo hubiera metido hasta con los ojos cerrados.
7: La falló Haaland. Como... Va a estar con nosotros también Juan Carlos Cacho más adelante, y también los Bibis, para que todos se queden con la música de los Bibis.
6: Y como bien lo dices, 4-1, Francia-Noruega, la goliza, ustedes querían ver goliza, entonces hoy en la mañana, Senegal le metió 5, desde aquí te brinco, mi querido
7: 5-0, Irak.
6: 5-0 Irak, Cabo Verde 0-0 es la sorpresa de este torneo. Uruguay pierde contra España 1-0, que al final ya se andaban armando los catorrazos, brother, y en estos momentos están jugando los últimos dos partidos este día, que es Nueva Zelanda en contra de Bélgica y Egipto en contra de Irán, y nosotros le estaremos diciendo
7: al momento,
6: cómo va el resultado.
7: 0-0, rosquitas para el café, dijera el perro Bermúdez, 0-0 los dos partidos, tanto Egipto contra Irán como Nueva Zelanda contra Bélgica, 0-0 están arrancando esos partidos también, como está arrancando este programa, así que
6: nos vamos hasta Guadalajara, ¿te parece?
7: A Guadalajara,
6: ahí
7: Guadalajara.
6: Ahí tenemos a nuestra querida Mon Gómez, y esto es lo que sucedió allá en la Perla Tapatía. Amigos sin Derechos.
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8: Amigos sin Derechos, qué gusto saludarlos desde la Perla Tapatía. Y es que en esta ocasión, Guadalajara es sede de uno de los partidos más vibrantes y emocionantes de esta fase de grupos. España contra Uruguay. Justamente Jalisco cierra con broche de oro su participación dentro de esta fiesta del fútbol. Las aficiones poco a poco se van dando cita. Hay afición europea por parte de los españoles y también afición sudamericana por parte de los uruguayos. Se vive, se disfruta esta fiesta.

0: selección de Uruguay llegó con todo el ánimo justamente a las inmediaciones del estadio. Vamos a preguntarles un poquito de su pronóstico. ¿Cuánto
1: ganamos?
2: 2-1 ganamos hoy.
1: 2-1 ganamos. ¡Vamos Uruguay, que vamos a ganar hoy! ¡Vamos!
0: ¡Venga! Ahí están escuchando justamente el pronóstico de los aficionados de Uruguay. ¡Venga, chicos! Justamente a toda la afición de Uruguay que vive, siente y realmente están vibrando esta fiesta. Llegan con todo el ánimo y el día de hoy buscando esa primera victoria.
3: A favor de España, 2 de Lavín Yamal y 1 de Olmo.
0: ¿De qué parte de España viene?
3: De Barcelona.
0: Cuénteme, pronóstico de usted.
1: 1-3 también. Araujo para Uruguay, Lavín Yamal y Pedri.
4: España 3-1.
0: Venga, de Guatemala.
4: De Guatemala, apoyando a España.
0: ¿Por qué apoyando a España?
4: Porque amamos México también. Ahí estamos.
0: Y además veo que le va a Barcelona.
4: Ahí estamos siempre apoyando.
0: Un gran partido, definitivamente el que se va a vivir en la Perla Tapatía. 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
7: Ya estamos de regreso y seguimos aquí en Amigos Sin Derechos, mi querido Paco. Nada más como nos mandaron acá la información que Haaland jugó, pero el otro
8: ¿me equivoqué?
7: Día. El otro
8: Haaland día. No jugó hoy. Por eso quería ver si estaban ustedes atentos.
7: Oye, exacto,
8: sí, pues todo el mundo anda. Ya va ganando Egipto, ¿eh?
7: 1-0. 1-0 arriba
8: ya anda
7: Egipto.
8: Cleopatra en.
7: Exacto. Tutankamón está despertando. Y nosotros también estamos despertando porque tenemos ni más ni menos que a un invitadazo. Jugó en tu Cruz Azul.
8: Jugó en tus Pumas.
7: Jugó en mis Pumas. Jugó en su Pachuca. Y jugó en la selección mexicana, que es de todos, está con nosotros, y en el Toluca, por supuesto, y está con nosotros. Un fuerte aplauso para el goleador, el ariete, el artillero, el hombre del área, el matón. Él es Juan Carlos Cacho.
8: ¡Venga!
7: Pásale por acá, mi Cacho. ¿Cómo estás, mi Cacho? ¿Todo bien?
9: Bienvenido, Juan Carlos Cacho. ¿Cómo estás? Bienvenido, bienvenido. Pásale por acá.
7: ¿Cómo te va, Cacho? Bienvenido aquí a Amigos Sin Derechos. ¿Cómo te trata la vida, el fútbol?
9: Bien, muy bien.
7: Bien, bien.
9: Disfrutando ahorita el Mundial también, que está ya muy bueno. Hay muchas sorpresas. Y son, fíjate, hace poquito lo estaba platicando con mi familia. Son cosas que, como futbolistas, con concentraciones, con entrenar diario, todo, no había vivido yo. Ya fui al Ángel.
7: Okay. Ah, ya te metiste allá al Ángel. Ahora sí, ¿ya volaste en el Ángel o no?
9: Fui al Zócalo.
7: ¿Te cargaron?
9: No, no me cargaron, pero son
7: ahorita
9: cosas que.
7: Te vamos
9: que,
7: a cargar, Cacho.
9: Órale.
8: No.
9: Son cosas que no había hecho. Sí. Y no, está padrísimo, güey.
7: ¿Qué se siente?
9: Está padrísimo.
7: ¿Qué se siente vivir justo como un aficionado y no como un deportista profesional, un futbolista con la presión que todo eso envuelve?
9: No, eso es otra cosa. La estoy disfrutando.
7: Ahora sí, voy por un pomo para estar todavía más a gusto. A ver,
8: oye, fuera del aire platicábamos con Juan Carlos Cacho, un delantero que la verdad fue muy cumplidor en su estancia en el fútbol mexicano. Además, tuvo la oportunidad de estar en selección mexicana. Nos decías, Cacho, que jugaste prácticamente 11 finales en diferentes torneos.
9: Sí, jugué gracias al fútbol, me dio esa oportunidad. 11 finales, 7 con Pachuca, 2 con Pumas, una que se jugó, no sé si se acuerden, éramos Pachuca contra, ¿cómo era? De Brasil, se llama Recopa, campeones de la Sudamericana contra Libertadores.
7: Sí.
9: La perdimos desafortunadamente y en Toluca me tocó otra. Toluca Xolos, que la perdimos
8: la
9: también.
8: La que perdieron con Tuvier Riascos, ¿no?
7: Exacto. Oye, sí, Cacho, ¿y cuál podrías decir que es el equipo de tus amores? Así, si te pudieras quedar únicamente con un equipo, yo sé que es bien difícil, pero ¿con qué camiseta te quedarías?
9: Es que es bien difícil ahorita con la de México.
7: Eso, eso.
9: No, pero es bien...
7: ¡Vamos! ¡Vamos, México!
9: Es bien difícil porque con cada equipo es una parte de tu historia. Cruz Azul, pues empecé, me dieron la oportunidad, sí. Maduré un poco, Pachuca fue donde me fue mejor, Pumas ya un poco más maduro, disfrutando también con la selección, después me voy a Toluca, donde ya estaba muy maduro, tenía experiencia, y después ya llegué a Puebla, donde me recibió muy bien Puebla, estuve un año. No pude jugar mucho porque ya iba lesionado, sí. Ya iba un poco más. Y terminé en Venados de Mérida en...
8: ¿Ascenso todavía?
9: Ascenso, que eran 4 meses, creo, cuando eran menos equipos, ¿no? Sí. Eran los 17.
7: Y también 18, en la selección, perdón. Tuviste la suerte, la fortuna de representar a México.
8: ¿Quién te convoca, México? Recuérdale a la gente.
9: Sí, hace poquito posteé una foto justamente en el estadio. Fue un partido de eliminatoria contra Honduras, que previamente se había lesionado el Guille Franco.
7: Ok, ¿y en estaba, ese
9: momento? Estaba Aguirre, estaba Manuel Vidrio, Aguirre de entrenador, Manuel, sí. Vidrio de auxiliar, y me mandaron llamar para ese partido.
7: Oye, ¿y cómo ves? Bueno, José, perdón.
9: Sí, jugué poco, pero son cosas que ahora, estando de aficionado, lo entiendes. Cuando el himno nacional, están cantando todo... La verdad se te llena todo y te pone la piel de chinito.
7: Oye, tú eras un especialista en el área, ya lo decíamos, eras un killer del área, eras un goleador nato. Actualmente pues tenemos varios centros delanteros, está Raúl Jiménez, está Santi Jiménez, está la Hormiga González, está el Memote, quitando a Raúl Jiménez, que me parece que es el que viene siendo el titular y el que seguramente seguirá. ¿Tú a quién pondrías como segundo? Ya le dio oportunidad a la Hormiga en la inauguración, ya jugó Santi Jiménez, ya también jugó el Memote o el Miembrote, como lo...
8: No, por favor.
7: El Memote. ¿A quién pondrías tú de titular como segunda opción del Vasco?
9: Sí, pero más que segunda opción, a mí me gusta Santi.
7: Sí.
9: Santi después de Raúl, pero cada delantero tiene sus características diferentes. Memo, sabemos, es juego directo, tratar de bajar, jugar con los mediocampistas que vienen de atrás para poder crear las jugadas. Santi y Raúl son más de picar, de morder, de...
7: Ah, son más de poder... picar.
9: Son más de hacer movimientos de ruptura.
8: Te interrumpió el invitado.
10: Cacho, no me importa, hola, Cacho, hola. Yo te quería venir a saludar más que nada. Para mí es un honor que estés aquí. Yo te seguí en el Cruz Azul y tenía las cachitas de Cachito. Así llamaba el club de Pams. Las cachitas de Cachito, sí, una cosa muy hermosa, ¿eh? ¿Cómo estás?
9: Yo bien, tú muy guapa,
10: pues
9: ¿eh?
10: Oye, pero
7: hace cuántas semanas no se veían.
10: Ay, pues mira, ahora sí que sin ropa, muy poco. tenemos minutos.
7: ¿Por qué incluso, les creo yo?
10: No, es que este hombre, ¿sí? Mira, aparte déjame te digo, no, nada más a Cacho, perdóneme, pero nada más a Cacho y si acaso uno que otro que fue del Cruz Azul. Okay. Pero de ahí en más nada. Oye, a ver tus manotas. Cacho.
8: La gente de radio le está tocando la mano.
10: Le estoy tocando la mano. Y
8: ¿qué le parece, señora? Sí,
10: no, muy guapo, no, muy guapo, ¿eh? Sí, te voy a leer la mano.
8: Con la mano, ¿usted qué lee?
7: A ver qué dice.
10: Mira, aquí te estoy. Ay, Cacho.
7: Hay un pelo, nada más.
10: Sí, es lo que te iba a decir. Déjalo, peino para allá. Cacho, en las cuestiones del amor, ¿cómo estás en las cuestiones del amor? ¿Te hace falta una mujer que sepa de... Pues ahora sí que de las artes amatorias, ¿te anda haciendo falta?
9: ¿Sepa cocinar?
10: No, bueno, de aparte, ¿no? Que te coma, ya deja tú la cocinada. Deja tú, si te da de comer, que te coma. Yo te veo una mujer aquí muy guapa, ¿eh? Una mujer que llega a tu vida casi casi de la nada. Una mujer vestida de rosa, una mujer elegante,
9: okay, fina, claro, ya.
10: Detallada.
7: Pluma, seguramente.
10: Exactamente,
7: también.
10: Cacho, exactamente. Oigan, yo los invito junto con Cacho a que hagamos un breve, pues, corte comercial.
7: Exactamente, Rosa Concha.
10: Pero regresamos porque ¿quién creen que está también?
7: Ay.
10: Los Vivis.
7: Invitadazo.
10: Los Vivis.
7: Derechos. Vamos a un corte, ¿les parece? Seguimos platicando con Juan Carlos Cacho en todas las plataformas.
10: Así que platicas de tu Cacho.
7: No, espérate. Corte.
10: No es cierto, no.
5: 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En un momento regresamos.
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1: Ya estamos de regreso, saludos a toda la gente que nos está escuchando ahí a través de La Mejor y también de EXA 104.9. Estamos platicando
2: 104.9 en la Ciudad de México y sí, en todas las frecuencias del país,
1: por supuesto. Así es, estamos en todas partes y seguimos platicando
2: con el YouTube de MBS Noticias también. Estamos con el goleador.
1: Exactamente, con nuestro querido Juan Carlos Cacho.
2: Hablábamos en redes que ya tuvo la experiencia de dirigir porque es entrenador con su título y todo, hizo su curso de entrenador y que ya tuvo dos experiencias en el fútbol femenil con Puebla y es dos veces subcampeón de el fútbol femenil con Pachuca, primero una contra Chivas y una contra América, que no es nada sencillo llegar a finales en cualquiera de los torneos y que la rama femenil decías que te sorprendió que ha crecido demasiado, ¿no?
3: Sí, sí, estamos comentando que en ese momento cuando dirigí creció demasiado desde con Puebla no había extranjeras todavía, después fui a Pachuca ya, bueno, en Puebla ya empezaban dos extranjeras podías tener en tu equipo, después en Pachuca fue creciendo y comentaba que me tocó jugar la liguilla, no te digo que estadios llenos, pero buenas entradas, y sí, en la final fue un lleno en el Akron, me acuerdo perfectamente, y después contra América en el Azteca, llenísimo también.
2: Experiencias de

0: vida, sin duda, ¿no, mi Fer?
1: Así es, sin duda, y también experiencias de vida, lo que se va a vivir en los 16avos con México, que ya hay muchas probabilidades, Juan Carlos, de que nos enfrentemos ni más ni menos que a Ecuador.
2: ¿Cómo ves ese partido?
1: Sí.
3: Bien, yo creo que lo estamos sintiendo todos los mexicanos.
1: ¿Y si yo, sí?
3: ¿Y sí? ¿Por qué no? Diría Gil también. Lo estamos viviendo todos, más allá de lo táctico, que tenemos a uno de los mejores entrenadores mexicanos, todo lo que envuelve a esto. Estamos en casa, la afición se ha presentado en el Ángel, me tocó ir al Ángel, y es algo que no sé, tiene que despertar un porcentaje, no sé, pónganle 10% más a los jugadores para que ese día, sea contra el que sea, y porque yo soy así también de, en un mundial no te puedes poner a ver contra quién me toca, mejor con este, no, ya está hecho, puede ser que sea Ecuador, como dicen, si es alguien más, sabemos que estamos bien, la tenemos derecha, estamos con nuestra gente y vamos a ganar.
1: ¿Te atreverías a dar un pronóstico ahorita antes de despedirnos de ti, mi querido Juan Carlos? ¿Cómo crees que quede el partido de México si es que nos toca contra Ecuador? ¿Cuál sería el resultado que tú verías?
3: A mí me parece que podemos ganar 2-1.
2: Voz de profeta, ojalá que tenga voz de profeta. Muchísimas gracias por habernos acompañado y te esperamos de regreso antes de que termine esta justa, ¿no?
3: Sí, claro, claro, cuando ustedes quieran. Primero que nada, gracias por la invitación, la verdad, es un honor estar acá con ustedes, saludando a esta bonita gente, y cuando quieran ustedes, podemos volver a venir.
1: Oye, venga. ¿Estás en redes sociales? ¿Te podemos seguir por ahí?
3: Sí, yo tengo mi Instagram, jccacho11, y Facebook, Juan Carlos Cacho. Nada más TikTok no tengo.
1: Muy bien, un fuerte aplauso para nuestro querido Juan Carlos Cacho. ¡Venga! Que estuvo aquí en Amigos y Derechos. Vamos, Paco, Cacho, a una cápsula de nuestros patrocinadores. Que mira, les mando un beso a toda la gente de Caliente.mx.
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5: Amigos sin derechos, nos encontramos desde el barrio de Tepito y le quiero preguntar a aquella afición que está, ¿qué opinas de la ley seca que pusieron?
6: Pues yo creo que en las calles está bien, porque la última vez que fueron al Ángel dejaron muchísima basura y hubo un relajo, y creo que también hay que tener conciencia sobre la gente que limpia las calles y sobre todo que llevamos a los niños y vamos en familia y no llega un percance mayor. La verdad, en las noticias se vieron que asaltaron a la gente, se estuvieron peleando, entonces yo creo que en teoría la ley seca podría funcionar un poco, aunque creo que no todos la vamos a llevar a cabo en algún momento.
5: ¿Te está gustando cómo se está manejando esto?
7: Sí, pero también hay que entender que la gente no sabe, también hay muchos que se exceden y también causan accidentes, ¿no?
8: Ay, que es una grosería, que uno se está aquí deshidratando y...
9: ¡Sí, México!
5: ¿Qué opinas de la ley seca?
10: ¿Qué deberíamos de tomar? Uy, de verdad, verdaderamente necesitamos esta hoy.
5: ¿A favor o en contra?
10: A favor.
5: Amigo, ¿qué opinas de la ley seca?
11: Mal, deberían dejarnos disfrutar, dejarnos festejar. Estamos en época mundialista, entonces sería lo mejor.
5: Es lo único que nos hace feliz, ¿verdad?
11: Pues no lo único, esperemos que también gane México para tener razones suficientes, pero mundialistas.
12: Porque es cuando más sed vamos a tener los mexicanos.
5: Exacto, ya está empezando el fútbol a estas horas y demás.
13: Pues uno quiere venir aquí a pistear, ¿no? A pasarla chido y... ¿Sobre todo que es temporada de fútbol?
14: No nos permite la ley seca. Nada más como que nos tiene muy controlados, pero no nos
5: ha hecho. ¿Te controlan más que tu ex?
14: Sí, más que la actual, mejor dicho. Más que la actual, no que la ex.
5: Amigos, pues si existe la fe, obviamente se siente el ambiente. Y si sí, amigos sin derechos, continuamos aquí transmitiendo totalmente en vivo desde el barrio de Tepito. Yo soy Karen Casillas.
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1: Seguimos en Amigos Sin Derechos y les quiero contar que Colombia y Portugal se enfrentan este sábado 27 de junio en la ciudad de Miami, allá en Miami, por la última jornada del Grupo K. El combinado colombiano llega con paso firme tras ganar sus dos primeros partidos y le basta el empate para asegurar el liderato, aunque buscará cerrar la fase con autoridad. Por su parte, Portugal llega motivada por su goleada ante Uzbekistán y con un CR7 que parece haber despertado, aunque necesita ganar para quedarse en la cima del grupo. Se espera un duelo de alta exigencia con la escuadra sudamericana apostando por su intensidad, orden y transiciones rápidas, mientras que los lusos intentarán mantener la posesión y pegada ofensiva. 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
2: Vamos en este momento con nuestro compañero el Sar Aguilar, que nos tiene muchos detalles de los partidos de mañana.
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16: Hola, hola, hola, Jesse y Fer, un abrazo para los amigos sin derechos. La última jornada de 6 partidos se vivirá este sábado y tiene platillos verdaderamente interesantes. Vamos por grupo, ¿les parece? En el grupo L, Croacia, que tiene 3 puntos, se estará enfrentando a Ghana. Realmente aquí se está disputando la posibilidad de que si Ghana consiguiera un empate, se iría con 5 puntos. Croacia quedaría con 4 y pudiera accesar como tercer lugar. Pero si Ghana gana, saltaría justamente con 7 puntos, disputándole liderato que pudiera tener Inglaterra, que va a enfrentar a Panamá en Nueva Jersey. Panamá penosamente no tiene puntos. Ha intentado el conjunto panameño, la baja de un hombre como Carrasquilla le ha pegado al conjunto panameño. E Inglaterra, bueno, vimos realmente que tuvo un partido muy complejo contra el conjunto de Ghana, había vencido a Croacia, y entonces Inglaterra sabe perfectamente que ganando se va como líder de grupo, le favorece eso. Pero entonces, las 3 opciones: Inglaterra, líder de grupo; Ghana quedaría también con posibilidades; y Croacia. Panamá penosamente prácticamente está eliminado. Vámonos con el grupo K. Atención, porque en Miami el platillo más importante del día: Colombia enfrentando al conjunto de Portugal. Colombia, lo mismo que Francia y México, ganó sus 2 partidos, entonces tiene la posibilidad de saltarse con 9 puntos, como lo hizo México y también el conjunto de Francia, calificándose, ganando prácticamente todo. El caso de Colombia es que enfrenta a Portugal, y esa es la enorme complicación. Portugal tiene 4 puntos hasta el momento, podría saltar a 7, Colombia se queda con 6, un empate pues les favorecería, pero les aseguro que Portugal quiere tener la primera posición de grupo, y entonces ahí estará lo férreo del partido. Esto será en Miami. Pero atención, República del Congo le mete esta situación compleja al grupo K, porque si República del Congo venciera a Uzbekistán, se quedaría también con 4 puntos, y Portugal no le conviene no tener puntos. El liderato del grupo lo puede conseguir Colombia, me parece un partido importante. Favorito es Portugal, y en toda República del Congo con 4 puntos podría quedarse con la tercera posición para quedarse entre los 8 mejores terceros lugares. Y atención, el campeón del mundo, Argentina, enfrenta a Jordania, también tiene 6 puntos, y me parece que así como lo ha hecho Francia y como lo ha hecho México, se quedará con la primera posición de grupo, teniendo sí ya 9 puntos, esto en Arlington, Texas. Jordania no ha ganado nada, es un equipo muy débil, y me parece que Argentina tendrá unos cambios, tratando de darle descanso, sobre todo a un hombre como es Messi, pero vamos a ver, me parece que apuntarán a llevarse los 9 puntos de este grupo, pensando en lo que puede ser como primera posición del grupo J. Argelia y Austria se van a disputar, sí, la segunda posición. Tienen 3 puntos, el que gane de estos tendrá esa opción. El empate les favorece porque daría también un tercer mejor lugar, pero les aseguro que cada uno de ellos quiere llevarse la posición 2, que le asegura un partido importante sin duda alguna en la siguiente fase. Terminaría ya este sábado este duelo de 6 partidos, estos duelos de 6 partidos en la jornada, y el domingo tendremos uno: Canadá enfrentándose al conjunto de Sudáfrica, con el cual iniciarían realmente ya la fase de los 16avos de final. Por lo pronto, les mando un gran abrazo, nos mantenemos en contacto. Gracias, amigos sin derechos.
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1: Seguimos en Amigos sin Derechos, información de último minuto, va ganando la selección belga 1-0.
2: Bélgica.
1: Y hablando de esa selección, siento que algo falta aquí.
2: Aquí está. ¿Cómo? El aura ya llegó.
1: Ya llegó, ya se siente.
2: Ella es
1: Rosy.

0: Dios mío, ¿cómo les hace?
1: ¿Qué es disléxico que anda el rockero hoy?
2: Les voy a subir el sueldo
0: para que ya coman carne, porque miren nada más, vienen de plano.
3: Oye, ¿cómo ves tristes? Lo de Bélgica, que los belgas van ganando.
0: Los belgas para mí siempre han sido una selección muy especial. Oye, Fer, con grandes recuerdos.
1: La señora ayer como falló, se hizo guaje y no quiso adivinar nada hoy.
0: Claro, no, no, ¿qué le pasa? No, no, no, no, no, no, no, simple y sencillamente la predicción que tuve ayer no me gustó.
3: A ver, cuéntanos,
0: la predicción que tuve ayer, ni me acuerdo, imagínate nada más, ya la dejé en el parte oscuro de mis recuerdos.
3: Ya la metiste allá abajo del sillón.
0: Exacto, allá en la pantaleta vieja, ya la dejé.
1: ¿Está bien?
0: Estoy bien. Bien, ahorita la verdad es que como que me quiere dar,
1: No, está bien. Cuidado, cuidado, cuidado. Cuidado, señora.
3: Le está entrando el chamuco.
0: Visión extrema, visión extrema. Acabo de tener una visión extrema. No de algo que va a ocurrir mañana, no de algo que va a ocurrir al rato. Señoras, señores, me rifo. Ay, ay, ay, para decirles algo que va a ocurrir el próximo martes.
1: ¿Qué?
3: ¿Qué va a pasar? ¿Qué?
1: Ay, pues, tambor, tambor,
0: fíjate
1: rockero,
0: que toquen el tambor, hombre, que para eso.
1: Venga,
0: nomás
1: rockero,
0: vienen tambores.
3: Ahí está. Cuéntanos, Rosy,
0: les voy a decir una evidencia muy importante. A ver, para mañana, ¿quién quieren que les diga si gana o pierde? Para mañana, nos vamos así un cortito antes de que... Mira, mira, me está dando otra vez la parte chiquita, ¿eh?
3: Para mañana,
0: ay, esa parte
1: chiquita. Portugal, el juego de Portugal.
3: Ese está bueno, el de Portugal.
0: Portugal contra...
3: A ver, espérame.
0: 2, 3, 4, 5. Estoy ya viendo aquí mi bola de cristal. Hay un 5, hay un 2. Me refiero directamente a un país muy hermoso, ¿eh?
3: Sí, sí,
0: sí, podría ser Portugal el ganador, pero vamos a ver contra quién se enfrenta el día de mañana.
3: A ver,
1: contra Colombia.
3: Contra los colombianos, Rosy.
0: Ay, Dios mío, fíjate.
3: No puedes decir
1: pronóstico que reservado, sí.
0: Estoy viendo
3: con
0: muy
3: los
0: fuerte,
3: sudamericanos, exacto, que los queremos mucho.
0: Estoy,
3: Rosy,
0: viendo a la Shakira,
3: de
0: la misma que viene calza, moviendo las caderas. Yo creo que mañana es un empate. Señoras y señores, Rosy Vidente, en este segmento de Virgel, les dice que mañana hay un empate. Un empate, claro,
3: un
0: que
3: empate,
0: sí.
3: Y podrías decir a cero goles, un gol, ¿a cuánto podría ser ese?
0: 1-1.
3: 1-1.
0: 1-1. Sí, oye, aquí estoy viendo la evidencia extrema.
1: Un bonus track.
0: Bueno,
1: Jordania, Argentina.
3: A ver,
0: Jordana,
3: Aigan. Que ya se dijo, Lionel Scaloni, que ya dijo que va a sentar a Messi. No,
1: ahorita
3: va a
1: lo vamos a ver,
3: titular,
1: más adelante, todas las declaraciones.
0: Ay, no me digas esto, sí, que lo va a sentar en la banca. No, no es posible. Oigan, mañana también, como ese bonus track de Rosy Vidente, amiga de la gente, la única vidente que siempre tiene las decisiones más acertadas, Argentina gana el día de mañana en esta justa culbolera que se va a llevar a cabo aquí mismo.
1: ¿Y cuál fue la visión extrema que tuvo ya para que remate?
0: Es algo
1: ahí
0: muy bonito. Yo quiero que en este momento me nombren, porque aquí voy a juntar dos artes mías: la poesía por un lado,
3: qué bonito,
0: y
3: sí,
0: también la evidencia por el otro, a través de mi historia. Bonita evidencia, claro que sí, pero aunada a la poesía. Fíjate, la evidencia es hecha poesía.
3: Ay,
0: ando con la pantufla mojada y la quesadilla derretida, claro que
1: es
0: sí.
1: Es que vienen los bibis, por eso.
0: Ay, es que vienen los bibis y el que los trae, a lo que le ruge. Oiga, no, bueno. Dice lo siguiente, fíjense cómo aparte tiene que ver con mi autobiografía que me la han pedido no autorizada en diferentes medios de,
3: claro,
0: comunicación.
3: Ya te quieren hacer la serie.
0: El Times, el Times.
1: ¡Échale, échale!
0: ¡Ay, a mí no me han gritado!
3: Dicen que Isa González te va a interpretar.
0: ¡Ay, qué payaso! ¿Cómo
3: no,
0: te drás?
3: Pues ya,
0: Shakira, pon tu que sí o algo así, pero dice... Cuando era muy chiquita, yo miraba Televisa... Me inspiraban las malvadas y quería ser pitonisa. Luego de varios intentos de predecir con tabaco, pude ingresar victoriosa al Congaleb Catemaco. Pero mi historia y visiones apenas comenzarían.
3: Wow.
0: Con mis hadas yo estudié y de Hogwarts me llamarían. Hermelinda, linda, dijo... Esta chamaca es bien busa. Va a leerles el café, las patrullas y la truza.
3: Oh.
0: ¡Vuela, vuela, cuervo prieto!
3: Así es, güey.
0: Tú que aprietas y yo nada. El rival será Ecuador. Oh. Y se lo lleva la tiznada.
3: Oh.
0: Rival para
1: sea, ya se está adelantando.
4: Rosy, amiga de la gente, Rosy.
1: Se lo está. Se está adelantando.
3: Sí, no, ya si lo dijo Rosy, es que es.
0: O sea, les quiero mandar licons a todos los muchachos porque los estoy escuchando bien amolados, ¿verdad?
3: Flojos. Aguados, oye, vamos a ir un corte.
1: Ya quieren
3: Rosy.
1: Bailar.
3: Vamos a ir un corte, Rosy y Paco, porque ya vienen los bibis.
0: Ay, me encantan.
3: Para que se queden pendientes en un ratito más, ya en unos segunditos, minutitos aquí en Amigos Sin Derechos. Los bibis, vamos a un corte en radio y seguimos en internet ahí para que nos sigan viendo.
0: ¡Poetista!
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1: Señores, ya estamos de regreso aquí en Amigos por Siempre, también conocido como Amigos Sin Derechos. Muy felices.
2: Lo primero que se escucha. Con ustedes, los Bibis.
1: ¿Cómo están los Bibis? Bienvenidos, Amigos Sin Derechos.
3: Bien, bien, bastante contentos. Gracias por la invitación, muy contentos. Es bonito estar en este bonito programa, en este espacio que es muy importante para mucha gente que los ve.
1: Oye, ya decíamos ahorita en corte que en Sudamérica hay muchísima gente que seguramente también está conectada y escuchándolos. Tienen muchos fans y también Paco me platicó que Cazzu, la estrella de la música argentina, le encanta su música. ¿Qué se siente eso? ¿Cuándo se enteraron? ¿Cómo se enteraron? ¿Ya han hablado con ella? Cuéntenos todo el chisme, elaboren.
4: Bueno, lo que pasa es que tenemos la fortuna de ya, como decía Sergio, de casi 30 años de estar yendo a Argentina. Ella es de un lugar del norte de Argentina donde nosotros siempre hemos ido. Entonces, ya la conocíamos, en alguna presentación hace algunos años en Buenos Aires, nos avisaron, oye, va a venir Cazzu a verlo. Ah, ok.
1: Háganle Cazzu, le dije.
4: Casi, ¿no? Y sí, ahí estuvo con nosotros, fue al show, estuvo ahí con nosotros, entonces nosotros ya lo conocíamos.
1: ¿A poco?
4: Todas.
5: Sí, es que yo recuerdo que en una entrevista con nuestro jefazo Jesse Cervantes, aquí en la cabina, le preguntó, oye, ¿cuáles son tus grupos de cumbia mexicana que más te gustan? Dije, los Bibis.
3: Sí, vimos
1: el entrevista. Pero así, ¿y alguna colaboración o algo no les ha tirado platicado? Ahí un mensaje directo?
3: Pues anda ahí en su onda, está chido.
2: O sea, al rato, no lo dudes, la verdad. Es que no, las
3: muy buena amiga.
2: Qué bueno. Oigan, yo por ejemplo alguna por ser... vez, con Misada Mohamed hice una colaboración para saber cómo iba a suscitarse alguna cosa del interés mundial, porque yo soy una de las más grandes pitonizas. Me presento, Rosy Vidente, amiga de
5: tenemos a mucha gente
3: Rosa Invidente, dice
2: Rosy Vidente, ¿verdad?
3: Rosa Invidente.
5: Oigan, tenemos a mucha gente conectada en este momento. Rosa Concha, Natalia García dice saludos a los Bibis, super listos para la Bibiterapia.
3: Eso.
5: Fernando Hernández, saludos. Patricia Uribe, saludos. Gustavo Pérez, ya que canten los Bibis. Esteban Rivas, ya que canten los Bibis. Natalia García, que canten los Bibis. No, oye,
1: pues ya que canten los Bibis.
5: Bibiterapia.
1: Está conectando los Bibis aquí en Amigos Sin Derecho.
5: Bibiterapia.
3: Venga.
5: Bibiterapia.
3: A full, venga.
5: Una vez, venga.

0: para los Bibis, muchísima gente conectada. Saludos a Gustavo, que dice los Bibis son los mejores. Pues muchos corazoncitos azules para los Bibis, que quieren escuchar más música aquí con nosotros en Amigos Sin Derechos. Ya 30 años, más de 30 años ya de trayectoria.
1: Estamos cumpliendo 35 en este año.
2: Oye, y no nada más en México y Argentina, sino también en Paraguay, han andado en Bolivia, en todo Sudamérica. Acaban de estar, pues, ya con una comunidad continua que está creciendo en plataformas, más de 2 millones de oyentes mensuales.
1: Sí, andábamos un poquito más arriba, pero se formó el cantante y dejamos de subir cosas y hay que volver a remar.
3: Oye, y hablando de Paraguay, muchachos, no, la pregunta obligada.
1: Sí, todavía.
3: Todavía Paraguay.
1: Ay, no vale, papá.
2: No vale. ¿O de qué habla?
3: No, sí, no,
1: sí, sí, sí.
0: Muy bien, Paraguay.
1: El calor de Paraguay, hermoso. Oh, sí, siempre.
3: El calor de la gente de Paraguay. Oigan, ¿y quién consideran que va a ser nuestro rival para el próximo? Porque yo acabo de hacer la visión de que va a ser
0: Ecuador.
3: ¿No?
0: Ecuador.
3: ¿Sí va a ser Ecuador o no va a ser Ecuador?
1: No, otro más. Que no me ponga tan.
2: ¿Les gustaría un rival más sencillo para México?
1: No, también Ecuador. México sí. Siempre gana, siempre le gana una potencia. Después de Ecuador, que nos echen una potencia y vamos a hacer nuestro mejor partido, ¿sí o no?
2: Oye, vienen de haber estado en el Teatro Gran Rex en Buenos Aires, en México. ¿Qué viene próximamente?
1: Estamos para celebrar 35 años, queremos hacer un disco de colaboraciones. Están trabajando aquí dos personas. Su ex marido.
3: Mi amor, te amo.
1: Y Beto Rojas tiene mucha chamba para.
2: ¿A como la qué?
1: Para hacer el sueño de realidad.
0: A como la trailer, dice.
3: A como la trailer, a lo
0: y
3: que.
0: Y ya de estas colaboraciones, ¿se podrían a lo mejor darnos una exclusiva de como con quién podría ser?
1: Pues aquellos son los que andan.
0: ¿Sí se puede o no? Todavía ya, un hombre. Todavía no.
3: Todavía no,
0: ya,
3: no, no, no.
2: Oye, y también acabas de hacer un reciente sencillo que se llama Dale Campeón.
1: Sí, sí, de la pornografía del futbolera, ¿no? Ese es sí. Un tema que habla del fútbol, no la del mundial, ni de.
3: No, ni aquí tampoco, ¿eh?
1: Habla de uno que va a ser campeón, la gente lo alenta y.
0: Sí, de un deporte ahí.
1: Sí, no, futbolero, pero sí, sí. Para no meternos en broncas.
3: El terreno exacto, de la vida, mejor, vamos mejor. A decirle de
0: oye,
3: buena
0: y
3: manera.
0: Pues estaría chido que nos toquen, ahora sí, que palabras limpias esa.
2: La que ustedes
0: no la vamos a tocar. O la que traigan,
2: si no quieren tocar esa, pues la que quieran.
0: La suya, tóquensela, la que quieran.
1: Es que esta canción la hicimos entre cuatro grupos, o sea.
2: Ok. Por eso decía yo.
0: Que sí, ya luego viene.
2: Venga.
1: Ya lo están regañando,
0: okay.
1: Los tres.
0: Escuchamos entonces okay, a.
1: ¿Ya se llevan así?
2: No.
1: Los tres.
0: ¿Qué pasó? La viviterapia queremos aquí en Amigos Sin Derechos. Nos escuchamos. No.

0: Gracias, saludos a toda la gente que está conectada en el canal de MBS Noticias, en el canal de YouTube también de La Mejor FM y en el canal de YouTube de XFM. Vamos a leerle saluditos a los Vivis. Dice por acá Angie Ballesteros, mi vida, te amo. Patricia Uribe, saludos desde Coyotepec, Estado de México. Fernando Hernández, saludos. Natalia García, saludos. Angie Ballesteros, saludos. Ahí están todos los saluditos que
1: de
0: están
1: hecho,
0: apareciendo
1: lo estamos
0: en pantalla.
1: Viendo atrás de ti, ¿eh? Mira,
0: aquí los tengo aquí,
1: mira, gracias a la magia de la tecnología, la cual impera en este gran programa para todos.
0: Para que vean que es cierto, para que vean que es cierto.
2: Oiga, presentaciones García, próximamente de los Vivis, donde podemos,
0: acá en México,
2: ir a verlos
3: directo mañana a San Luis Potosí.
2: Ah, van a San Luis, por allá van a estar.
1: Está muy bonito por allá, tengo dos que tres ponis allá de San Luis, salúdenmelo mucho. Y dedíquenle cuando canten la de esta.
3: Por eso aquel no te hace caso, porque...
1: Ay, es que también se hace el rudo,
2: Amor de condominio también.
1: Ay, no, ya.
0: Este mes tan especial para usted, señora, la verdad, ¿no?
1: ¿Este qué?
0: En este mes.
1: Ay, ¿por qué va a mí? Mire, para mí el 10 de mayo, para mí
2: Claro,
1: pues ay, soy una señora de mi casa,
0: ¿verdad?
1: No, porque
0: usted es ícono de la comunidad también.
1: Ah, bueno, también, después de Verónica Castro soy yo, claro que sí.
0: Te dice que canten Esa Mujer, que canten Búscala, Corazón Barato, no, pues no sé, están viendo muchas canciones de los Vivis, ¿traemos otro o no?
3: Sí, tenemos un repertorio, pero pues, a las 10 dicen que chao. No,
0: ¿alcanzamos?
3: ¿Nos
0: alcanzamos? Sí alcanzamos, sí alcanzamos. Así que están preparándose para regalarnos una canción más los Vivis.
2: Ah,
0: sí,
2: estamos aquí atentos y saludos a toda la gente que nos está escuchando.
0: Mañana atentos a San Luis Potosí, nos están escuchando en San Luis Potosí. Y a también, la gente por allá que vayan a ver a los Vivis.
2: Exactamente, y nos están escuchando también en Argentina, que preguntan que cuándo van a estar por allá.
4: A partir del 16, 17 de septiembre.
2: Ah, van a estar por allá en Argentina.
4: Hacemos dos
2: Buenos
4: giras.
2: ¿Por dónde?
4: Buenos Aires, todo el norte.
2: Muy bien.
4: Vamos a estar por allá, así es de que estén atentos, porque vamos a estar por allá todos los amigos. Viene una gran presentación, como ya comentabas. Ya estuvimos en el Gran Rex, estuvimos en el Luna Park cuando todavía funcionaba, un lugar muy grande de conciertos ahí en Buenos Aires, y volvemos al Gran Rex. Así es de que todos nuestros amigos, el próximo 6 de octubre estén pendientes, porque es el festejo de 35 años de los Vivis y va a haber muchas sorpresas, mucha música, y van a pasar un rato agradable en esa bonita fecha.
1: Ay, llévenme, no sean ingratos.
0: De ahí que decidíamos.
2: ¿Qué hay que hacer para que nos lleven?
0: No importa que acabo de ir.
3: No más que acepten, regreso. No necesitan hacer otra cosa, más que aceptar.
2: Aceptado,
3: ¿no?
2: Está.
3: ¿Sí no?
0: Ahí le pasamos los pasaportes de una vez. ¿Para
1: qué? Es que yo acepto, y no solamente el viaje. Acepto mi corazón.
2: Una más echan los Vivis con nosotros aquí en Amigos Sin Derechos. Venga. Escuchamos.
0: Antes de que se nos acabe el programa.

0: dónde sale tanta inspiración para las letras?
1: Por eso nos dicen los románticos de América. Bueno, ahora somos los reumáticos de América, somos los románticos.
2: No, no le hace, con que le pegue uno la rima, no le hace. Mire, que le pegue uno, pero que le pegue algo, ¿no?
3: Dice por acá Alexa Blas, qué padre programa, amigos. Gracias por invitar a los Bibis. Eri Méndez, a bailar con los Bibis. Yo me enamoré con una canción de los Bibis, dice por acá Diana Salas. Ah, eso es todo. Eso. Que sigan cantando. Cálmate. Oigan, muchachos, pues la verdad es que estamos muy contentos de tenerlos por acá. Cuéntenos, ¿quién ven ustedes como campeón de este torneo? Sé que lo dijeron en redes hace rato.
1: A ver.
3: Pero pues acá, ¿a quién ven campeón? La gente futbolera, los futboleros de los Bibis.
4: Francia.
0: A Francia está jugando.
2: Sin duda va a ser uno de los buenos.
0: Por allá.
4: Obviamente que México, pero después Alemania.
5: Y sí, con México, pero pues igual Francia tiene mucha onda.
0: Sí, es que también juegan.
3: Sí, claro.
1: Este como tiene esposa paraguaya, dice que pues Paraguay.
0: No. México.
2: Qué bárbaro,
1: ese tecladista. No, pues se vale soñar.
3: ¿Tú también piensas que México?
1: México, usted, imagínate.
2: Ya vamos a creer, porque durante muchos años no hemos creído. Vamos a creer en nosotras. Vamos a creer en nosotras como futboleras.
0: Oiga, ¿cuándo regresan aquí, amigos sin derechos? Los esperamos muy prontito.
3: ¿Tiene más canciones?
1: No, tenemos que venir a celebrar el campeonato, ¿no?
2: Claro, por supuesto.
1: ¿Viste la fe?
0: Sí.
3: Si queda campeón, regresan a la final, ¿no?
1: Y pagamos el asado para toda la banda.
0: Ya está, ya dijo,
3: eso es todo.
1: ¿Sí o no? ¿Qué tal somos para
3: nosotros? Ricardo, apúntale que a nosotros no se nos olvida nada.
1: No, sí.
3: Oigan, pues estamos muy contentos de tenerlo. De verdad, estamos ya cerrando este programa, mi querido Fergay, pero contentos. ¿Cómo van los partidos? Egipto contra Irán siguen empatados. ¿Qué onda? ¿Cómo está la cosa para la gente que está al pendiente de Amigos sin Derechos y que también quiere saber de esta justa deportiva? Le vamos a decir en este momento.
0: ¿Sí? Mientras aquí checamos los marcadores, está 1-1 hasta el momento.
3: Y 1-0
0: van ganando los belgas. ¿Ustedes qué piensan de esa selección? De esa selección que está en Bélgica.
1: Tiene buena selección Bélgica. Tiene que llegar.
0: Oye, sus redes sociales para invitar a toda la gente que nos está escuchando en todas partes, cuáles son y que los sigan.
1: Los Bibis Oficial, ahí siempre aparecen en los Bibis Oficial. Para encontrar todo lo que quieran saber de los Bibis, siempre estamos ahí dando lata.
0: Muy bien, pues muchas gracias.
2: Como dijo la comadre, ya sábanas, ¿para qué cobijar?
0: Exactamente, ahí los vamos a seguir a los Bibis. Muchísimas gracias por haber estado con nosotros.
1: Grande.
0: Sigan a los Bibis y nosotros me parece que ya estamos a punto de despedirnos, Paco, Rosa Concha y en nombre de nuestro querido Jesse Cervantes, esto es Amigos sin Derechos. Yo soy Fergay y nos escuchamos y nos vemos mañana, como siempre, en todas partes, Exa, la mejor y en redes sociales. Gracias a los Bibis. Y a toda la gente que nos está escuchando, nos despedimos. Bye.
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3: Hola, hola, ¿cómo están? Soy Claudia Mejía. En esta ocasión vamos a hablar de un tema que le compete a las mujeres. Bueno, en parte mujeres, en parte a tu pareja, en parte a todos, porque somos una red de apoyo aquí en esta vida. Debemos de tener siempre redes de apoyo y no estamos solitos. Entonces, pues vamos a empezar. En esta ocasión vamos a hablar de endometriosis. Es una palabra medio rara y tal vez nunca la hayas escuchado, o tal vez sí. Pero si eres mujer, seguramente sí. Y para eso está conmigo la doctora Alejandra López Chávez. Ella es ginecóloga y obstetra. ¿Cómo estás?
4: Hola, muy bien, muchas gracias. ¿Y tú?
3: Muy bien, aquí emocionada porque es tu primera vez.
4: Sí, la primera vez.
3: Endometriosis. O sea, yo escucho endometriosis y endometrio. Bueno, ya nosotras sabemos que el endometrio, pues es esa capita que se suelta cuando estamos en nuestro periodo.
4: Exacto.
3: ¿No? Pero se escucha más peligroso y más feo que solamente.
4: Sí, suena,
3: eso, ¿no?
4: Suena intimidante la palabra.
3: Exacto,
4: ¿no?
3: Sí.
4: Pues justo lo que mencionabas, o sea, primero hay que entender que el endometrio es esta parte bien interna del útero que va a tener básicamente dos funciones. La función uno es que se va a hacer gruesita entre una regla y la otra, se va a hacer gruesa porque se prepara para recibir un embarazo. Si en esa mujer, en ese mes, no hubo un embarazo, al terminar ese periodo, va a caerse este endometrio en forma de menstruación, ¿no? O sea, el endometrio tiene que vivir justo en la cavidad endometrial y se va a descamar mes a mes en forma de regla. Sin embargo, la endometriosis quiere decir que hay tejido que no es endometrio como tal, es tejido similar, que eso es muy importante entender, que no es endometrio, que es tejido similar al endometrio y que va a estar fuera de esta cavidad, que puede abarcar cualquier parte del cuerpo humano, desde cerebro, desde ¿qué? Pulmones, desde claro, el diafragma, pero principalmente va a estar en órganos pélvicos, que puede ser a lo mejor la vejiga, el uretero, el intestino, o literalmente los ovarios, las salpinges. Si bien esta es la localización más frecuente, no es la única. Entonces, realmente los síntomas van a ser múltiples, muy variados, en muchos matices, y cada paciente lo va a vivir de manera distinta. Entonces, si bien la endometriosis puede tener diferentes grados de afectación, siempre va a haber un dato que nos haga sospechar de ella.
3: Y si dices que es otro tipo de tejido que puede estar en cualquier otro órgano, si de por sí el dolor que una siente en su periodo, no me quiero imaginar el dolor que sería tener ese tejido en otro órgano. O sea, ¿esto sí, sí es así?
4: Sí, literal. O sea, al final del día, el tejido endometrial sano que está dentro del útero va a tener receptores para ciertas hormonas, ¿no? Estas hormonas, de manera natural, las produce el ovario, pero también hay hormonas que producimos a través del tejido graso, a través de ciertos procesos químicos, pero en una paciente sana, estrictamente hablando, y te hago mucho hincapié en esta parte que tú me acabas de mencionar, el dolor que sentimos durante la regla, y ese es un punto pivote. La regla puede doler. Claro que puede doler, pero hay un grado para diferenciar cuando es un dolor normal, entrecomillado, y un dolor que ya no se considera normal. Y esta palabra de es que para mí el dolor es normal, el normalizar el dolor, creo que es el gran error que podemos cometer desde a veces las propias pacientes que lo normalizan y también nosotros como médicos que no les damos el peso, ¿no? El justo peso a las cosas, ¿no? Entonces, tener dolor durante la regla puede ser normal siempre y cuando no afecte calidad de vida, que no sea un dolor incapacitante, que sea un dolor que te permita hacer tu vida prácticamente normal. Entonces, la endometriosis puede ser extremadamente aparatosa. Pacientes que durante la regla pueden tener sangrado a través del recto, a través de la orina, que pueden llegar a convulsionar, que pueden llegar a tener desmayos, que pueden tener focos de diarrea tremenda durante la menstruación. Y también importante no encasillarlo solo a la regla, ¿no? Porque a veces los médicos podemos caer a que solamente vas a tener dolor durante la menstruación. Y si no estás menstruando y te duele, entonces no es endometriosis. Y eso es un error, porque la endometriosis es una enfermedad crónica. Crónica quiere decir que dura mucho tiempo, que va a ser, se va a ir complicando, que va a ser una enfermedad que va a ser progresiva. Y eso hace que cada vez las molestias vayan siendo más aparatosas. Desde primero ser un dolor entrecomillado, no tan complejo, que a lo mejor con analgésicos se puede tratar, a terminar en situaciones que requieran cirugía por una obstrucción intestinal, porque la función del riñón ya no está del todo bien, y todo porque esta enfermedad es muy agresiva.
3: Nos decías que hay una estadística que nos puede sorprender. ¿Cuántas mujeres lo padecen?
4: La estadística a nivel México se estima que 1 de cada 10 mujeres van a tener algún grado de endometriosis. O sea, 1 de cada 10. Es impresionante. Sin embargo, tardamos en hacer el diagnóstico en promedio de 7 a 10 años.
3: ¿Qué? ¿Por qué?
4: Es muchísimo, exacto. ¿Por qué? Porque los síntomas son sumamente diversos.
3: Wow.
4: El hecho de que el tejido puede estar a lo mejor en el intestino puede hacer que tú, al momento de la regla o fuera de la regla, puedas tener colitis, ¿no? Que tengas esta sensación de estar muy distendido después de comer ciertos alimentos, que tengas problemas al momento de evacuar, que tengas periodos de diarrea, porque el intestino se va a irritar por ese tejido y va a hacer que tengas evacuaciones sumamente líquidas, o que puedas intercalarlas con estreñimiento, porque a lo mejor está obstruida una parte del tubo digestivo, que no permite que pase la evacuación, y puedes alternar entre diarrea y evacuaciones pues duras con estreñimiento y decir es que es colitis. El tema emocional es algo fundamental. O sea, vivir con endometriosis lleva a las pacientes a tener periodos de ansiedad, periodos de depresión, periodos en los que no saben qué está pasando con su cuerpo, y también es fácil que las encasillemos a, bueno, es que tienes estrés por el trabajo, tienes presiones con la pareja, tienes presiones con los hijos, y más bien va de la mano con todo esto de la endometriosis.
3: ¿Por qué les pasa? O sea, pues, ¿cuáles son las causas?
4: Pues mira, la verdad es que desgraciadamente no tenemos los médicos una certeza de una causa única. O sea, hay muchas teorías de por qué sucede la endometriosis, teorías ya muy viejitas, algunas de ellas que tienen casi 100 años de que las empezaron a estudiar. Hay otra teoría que nos habla de que esto se forma desde que éramos embriones, desde que estábamos en la pancita de nuestra mamá. Nuestras células tienen esta capacidad cuando somos embriones de decidir, bueno, tú eres una célula del hígado, te vas para el hígado. Tú eres una célula del cerebro, te vas a cerebro. Tú eres de útero, te vas al útero. Hay teorías en las que estas células no llegaron a su destino final, se quedaron en el camino y por eso quedaron implantes en varias partes del cuerpo. Hay otra teoría que habla de que el cuerpo tiene esta capacidad de transformar un tipo de célula a otra. O sea, hay células que tienen que estar en la parte más superficial de los órganos, que se llaman peritoneo, y a lo mejor sufren este tipo de transformaciones a otro tipo de célula parecida al endometrio. Entonces, la verdad es que hay muchas teorías, también hay teorías genéticas en las que hay un patrón genético de que en tu familia probablemente, si tú tienes endometriosis, tías, primas, hermanas, tu mamá probablemente también tenga endometriosis. Y también cada vez nos acercamos más al tema de las enfermedades autoinmunes, porque hay una cierta relación en pacientes con lupus, en pacientes con artritis reumatoide, esas enfermedades que son también muy difíciles de diagnosticar y que también pueden tener una correlación con endometriosis.
3: Aquí en el ISSSTE sabemos que de primera instancia hay que ir a nuestra clínica.
4: Sí.
3: Ellos nos referirán al especialista. Aquí en el ISSSTE hay todo este grupo de apoyo, tanto emocional como médico.
4: Pues la verdad es que como tal un grupo de apoyo específico para endometriosis, en el tema emocional todavía no, en la parte de psicología todavía no lo hay. En la parte quirúrgica, pues el abordaje ideal es vía laparoscopía. No se sugiere tanto la cirugía abierta porque va a ser bastante más agresiva de por sí. Entonces, en el ISSSTE, en hospitales de tercer nivel, como el 20 de noviembre, como en el López Mateos, como en el 1 de octubre, que hay este abordaje de cirugía laparoscópica, es una buena herramienta. Y todavía más pensando en cirugía robótica. La cirugía robótica viene a ser un parteaguas en el manejo de enfermedades tan complejas como es la endometriosis. Entonces, en este momento, hasta donde tengo entendido, solamente en el 20 de noviembre hay Da Vinci, y eso nos va a dar una oportunidad a los médicos y evidentemente a las pacientes para que tengan manejos mucho más integrales.
3: Me dio mucho gusto que estés aquí.
4: Ay, a ti, muchísimas gracias por la invitación. Estoy muy contenta. Me encanta hablar de este tema porque siento que como médicos tenemos la responsabilidad con las pacientes de hablar de este tema que a veces está muy oculto.
3: Gracias. Yo soy Claudia Mejía. Nos vemos en un siguiente episodio. Hasta pronto.
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2: Ya llegó la receta para sonreír, por supuesto que sí, con toda la actitud, con toda la energía y la alegría para llenarte de mucho amor, pero por supuesto también de mucha felicidad. Saludo con muchísimo cariño a toda la gran cadena EXA que nos sintoniza, a mis Lizzy Livers de Acámbaro, de Acapulco, Chihuahua, Cuernavaca, Durango, también a los Lizzy Livers de Ensenada, Guadalajara, Irapuato, León, a los Lizzy Livers de Los Cabos, Mérida, Mexicali, Ciudad de México, a los Lizzy Livers de Monterrey, Morelia, Nogales, Oaxaca, Puebla, también a los Lizzy Livers de Tampico, Tijuana, Veracruz, El Paso, Texas, a los de Monclova, Piedras Negras, a los de Zamora, los que me escuchan en Michoacán y en Exa Celaya, bienvenidos, y a ti que me escuchas a través de la app de Exa FM en todo el mundo mundial. Hoy la vamos a pasar algo bien, porque por supuesto vamos a jugar con nuestro Exa Acertijo. Tenemos por ahí un anime preparado para recordar, que sé que te va a encantar, bueno, es mi favorito. Y por supuesto una gran recomendación. Así es que, listos y preparados, ¿quién creen que estará con nosotros? Irán Castillo, así es, estará platicando con nosotros sobre todo de su gran participación, bueno, pues siendo o personificando a Jessie, la vaquerita, en Toy Story 5 desde la 2. Ella hace la voz, así es que estaremos platicando de su participación como este personaje, Jessie. Y bueno, pues en el tema del día, hoy nos vamos a poner como súper de buena onda y de buena vibra, porque vamos a comentar todos palabras o deseos para levantar el ánimo y la esperanza. Así como, ¿qué palabras le dirías a alguien que anda así como con algún problema, en alguna situación sumamente difícil? O bueno, pues simplemente para alegrarle el día. Así es que comienza a comentar palabras que levanten el ánimo a través de la línea Lizzy Liver 5579-247383 para que, bueno, pues todos podamos compartir en este tema del día. Y tenemos premio, un pase doble para Mijares Sinfónico este 31 de julio en el Auditorio Nacional. Pero bueno, obviamente vamos todos mejor a participar con el deseo de que alguien escuche estas palabras y pues le suba un poquito el ánimo, ¿no? Que le llene su corazoncito. Bueno, mis Lizzy Livers, el día de hoy, 27 de junio, además es un día importante. Es el Día Internacional de las gafas de sol. ¿A ti te gusta utilizar gafas de sol, lentes oscuros? Y es que son importantes, no solo son por moda, sino porque también debemos de cuidar la luz en nuestros ojos. Así es que, pues bueno, hay toda una historia alrededor de cómo se inventaron o cuándo se inventaron las gafas de sol, pero tú protege tus ojos del sol. Oigan, ¿qué les parece si comenzamos con buena música y nos vamos con esta canción que nos inspira alegría, energía, por supuesto, entusiasmo y muchísimo cariño? Y esto es de Lara Campos y se llama Brincos y Almohadazos.

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1: Y seguramente conoces esta canción, y bueno, pues a muchos les encanta Rosa Pastel, esta canción de Belanova del 2005, que a todos nos hace cantar instintivamente. Pues bueno, el día de hoy va a competir contra otra que es también, pues el gusto de muchísimas personas de diferentes generaciones, y esto es de Belinda, 2006, por supuesto, Bella Traición.

puedes escuchar. Las dos son increíbles, a mí me encantan, pero sí tengo predilección por una, la verdad. La número uno, Rosa Pastel de Belanova. La número dos, Bella Traición con Belinda, que además, bueno, Belinda ahorita está en boca de todos por muchísimas razones. Ha hecho cosas últimamente espectaculares, bueno, toda su vida, ¿no? Pero últimamente como que muchas al mismo tiempo. Y bueno, pues, ¿cuál es tu favorita? Recuerda que puedes votar a través de la red de Instagram, en la cuenta de ExaFM o Lizzie Rocks MX. En los stories te dejamos una cajita para que solo le des clic y votes por tu favorita y la próxima semana podamos escucharla. Por acá tengo ya los primeros saludos de esta mañanita. Saludos para Andy, que dice: voto por las dos. ¿Cómo se dice? Está muy difícil decidir en el ExaBox. Así es. Y bueno, yo sí tengo una favorita, pero bueno, para ti las dos son exactamente igual. Y por acá también Alejandro Abrego, de Ciudad de México, nos dice: hola, muy buenos días. Y por acá también tengo un saludo muy especial para Asael, que desde hace ratito nos escribió: mándame un saludo. Claro que sí, con muchísimo cariño, un saludo para ti. Y por supuesto que te estaremos dedicando tu canción más adelante. Oigan, y en otro chismecito, la semana pasada estuvieron participando la canción de Happy y Can't Stop the Feeling. ¿Y qué creen? Pues estuvo muy reñido, la verdad, súper cerquita. 46% contra 54%, que fue la ganadora, Can't Stop the Feeling, de Justin Timberlake. Y bueno, es que esta canción salió en el 2016 y es súper alegre, como que nos invita a bailar, a cantar, a sonreír, a pasarla bien. Es una canción que habla de justo eso, sentirse feliz por dentro, como cuando te ríes con tus amigos o escuchas tu música favorita y no puedes dejar de moverte. ¿Y saben qué? A veces ante los momentos difíciles de la vida, como hoy está sucediendo en otras partes del mundo y específicamente en Venezuela, a veces la música alivia el alma. A veces escuchar una melodía alegre hace que nos sintamos un poquito más motivados. No quiero decir que ante algo así, pues bueno, van a curarlos, pero sí nos hace sentir como que nuestro corazón vibra de manera diferente. Así es que, pues, ¿qué les parece? Si tú por ahí estás pasando un momento difícil, estás un poquito triste o cabizbajo, pues esta canción te va a levantar el ánimo. Así es que vamos a disfrutar de Can't Stop the Feeling.

y continuamos, por supuesto, con más. Y antes quiero recordarles en nuestro tema del día, estamos platicando palabras o deseos para levantar el ánimo y la esperanza. Por favor, vamos a llenar la línea libre de esas palabras bonitas. Ahí te va para que la notes, la escribas. 557924-7383. ¿Qué palabras, por ejemplo, enviarías de aliento así bonitas a las personas que ahorita están sufriendo? Bueno, pues en los diferentes catástrofes de la naturaleza que han sucedido en Venezuela, pero también en otros países, ¿qué les dirías? Una palabra de amor, una palabra de aliento, una palabra que verdaderamente pudiera hacerles sentir bonito su corazón. Hay tantas, así es que participa en el tema del día mientras yo te cuento chismecín. Mucho, pero mucho chismecín. Porque, bueno, pues justamente vamos a recordar este anime que para muchos de nosotros es el favorito. Bueno, para mí es el favorito. Y bueno, pues justamente Dragon Ball GT, que bueno, que obviamente todos reconocemos muy bien por esta canción principal, Mi Corazón Encantado, que es la canción de apertura del anime de Dragon Ball GT, que se transmitió originalmente entre 1996 y 1997. Esta canción es muy, pero muy recordada en Latinoamérica porque fue el tema de entrada en español y marcó a toda una generación de fans de la saga de Dragon Ball. Seguramente por ahí tienes algún tío, alguna tía, alguna mamá, papá que se acuerda de esto perfectamente. La canción habla de aventuras, sueños, fuerza y emociones intensas, acompañado de historias de Goku en su etapa como niño otra vez y bueno, pues sus viajes por el universo en busca de las esferas del dragón. Tiene un estilo súper energético, emotivo, pero también eso, como que llega al corazón, de verdad te hace sentir de una manera muy, pero muy especial. Y bueno, aunque Dragon Ball GT no fue tan largo como otras sagas, dejó una huella importante gracias a su música, esta canción especialmente, porque obviamente es muy, pero muy, pero muy querida por los fans. La hemos escuchado muchas veces aquí en Lizzy Rocks en Nexa. Y bueno, pues recuerda que puedes disfrutar de Dragon Ball GT. Está disponible en Crunchyroll y también en Prime Video para que vayas. Si no sabes nada de lo que te estoy hablando, o más o menos, o no te acuerdas, o qué sé yo, corre a disfrutarla mientras nosotros también disfrutamos de esta hermosísima canción que se llama Mi Corazón Encantado.

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3: Oigan, yo me quedé con el chiste como... No lo entendí, pero después ya lo entendí. Oigan, mis queridos Lizzy Livers, y bueno, pues llegamos al tema del día. Estoy muy emocionada porque verdaderamente creo que es bien poderoso nuestra palabra, nuestras palabras de aliento, porque se vuelven como en deseos. Deseos que se transforman en esperanza. Y bueno, primero tenemos algunos de los saludos de los Lizzy Livers. Por acá dicen, hola Lizzy, buenos días. Claro que me acuerdo del opening de Dragon Ball GT, aunque sí soy más fan de BZ. Y nosotros les diríamos que en México tienen una mano con la que pueden contar, que no están solos. Y voto por Rosa Pastel, no puede faltar en mi playlist. ¡Me encanta! ¡Qué bonitas palabras! En México tienen una mano con la que pueden contar. Y así es, y así lo hemos demostrado siempre los mexicanos. Por acá, Jorge nos dice, una frase que siempre me da esperanza es, siempre sale el sol. No importa si el cielo se nubla, hay una tormenta o la noche es fría, el sol llegará para darnos un día hermoso. Eso sí, es importante hacer lo necesario para que cuando llegue el sol podamos disfrutarlo al máximo. Muchísimas gracias, Jorge. Qué bonitas palabras están compartiendo. Hola, Martín. ¿Cómo estás? Dice, voto por la canción número 2. Me encanta. Muchísimas gracias. La canción de Bella Traición de Belinda. Y por acá nos dicen Lizzy Rocks, tus amigos los exarrebeles, y ya te estamos escuchando. Muchísimas gracias. Eli Salas, te mandamos un súper, pero súper saludo. Por acá, Andrea Giselle dice, yo lo que le diría a la gente de Venezuela es que tenga fuerza y que esto pasará pronto, pero que sigan ayudando a los demás que aún están en los escombros. Qué bonito mensaje. Gracias, Andy. También la unión hace la fuerza y trabajar en equipo es importante. Hola, ¿cómo estás? Saludos, te quiero mucho, eres mi mejor amiga, muchísimas gracias. Por acá estoy ubicando el nombre de quien me mandó este mensajito. Y de este lado, buenos días Lizzy, si yo tuviera que mandar un mensaje para alguien, diría las palabras de Bird Dog, puedes cambiar el destino mientras no te rindas, puedes cambiar el destino. Excelente, oye, pues muchísimas gracias, gracias a todos por sus comentarios, por sus mensajes, buenos días, ya te escucho desde Ixtapalapa. Me encanta, dice por acá, soy Vanessa. Ay, gracias, Vane, ya identifiqué quién me escribía. Y de este lado tenemos más mensajes. Si miras para atrás, verás que ya saliste de muchas peores que esta. No sabes lo fuerte que eres, hasta que ser fuerte es tu única opción. Mucho ánimo, saludos Lizzy Rocks, de parte de Gabo, muchísimas gracias. Gracias a todos los que están pues participando, enviando estas palabras de aliento, palabras bonitas, palabras que pueden motivar. Y sabemos que un corazón roto, que un corazón con tanto dolor, pues no va a sanar de la noche a la mañana, pero sí ayuda muchísimo las buenas vibras, las buenas energías y sobre todo los buenos deseos. Un saludo más desde Tláhuac, Ciudad de México, para Jerry el payaso, te mandamos un súper saludo. Y por acá dice, mucha fe y que Dios está con ellos. Gracias, gracias, Vane. Y bueno, pues recuerden siempre, mis queridos Lizzy Livers, que hay momentos en la vida que duelen tanto que pareciera imposible encontrar una explicación. Pero ¿saben algo? También es súper importante recordar que nunca caminamos completamente solos. Y a veces el apoyo llega de nuestra familia, de nuestros amigos, o a lo mejor de personas que ni siquiera conocemos, que pueden estar justo así del otro lado del mundo como nosotros estamos, pero con esa fe, con esa esperanza y con esas ganas de que nosotros salgamos adelante. Así es que es importante siempre sonreírle a la gente que nos encontramos de frente, al salir de algún lugar, de alguna tienda. Siempre sonreír amablemente, ser empáticos, ser respetuosos, porque nunca sabemos cómo le podemos cambiar el día a alguien. Y bueno, pues, ¿qué les parece si nosotros nos vamos con esta canción? Dedicada con todo mi corazón. Es una canción que escribí para los Lizzy Livers, para que siempre sigan adelante luchando por sus sueños, pero también para que cuando se encuentren en situaciones difíciles, tengan la actitud positiva y el ánimo para seguir adelante.

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canción me encanta, mi persona favorita, la verdad, es una canción que le puedes dedicar a quien sea, ¿no? A quien sea que tú quieras, obviamente. Muy bonita, tenemos por acá saludos. Jerry nos dice, yo les diría, ánimo, Dios los va a ayudar. Así es justamente, bueno, pues para todas las personas con fe y creyentes, de lo que sea y su religión y sus creencias, al final del día, la fe es eso, es creer, creer a ciegas y se convierte en una gran esperanza. Y bueno, por acá también nos dicen en el tema del día, dice, pues no hay palabras para sanar o calmar un dolor inmenso en los corazones de las personas, dice, y esta vez justamente la abuelita de mis hijas falleció y es difícil pues platicar con ellas, es difícil como calmar ese dolor y lo sabemos, por eso el día de hoy queremos enviar muchísimas palabras y energía positiva a todas las personas que están pasando por un momento tan pero tan complicado. Lizzy, quiero votar por la canción de Bella Traición de Belinda, es mi canción favorita, me gusta desde que yo era pequeña, la mía también. Ah, ya lo dije, nunca digo mi opinión en el Exabox, pero hoy sí. Hoy sí lo diré. Y bueno, es que también me encanta Rosa Pastel, pero sí, definitivamente, pues a mí me encanta Belinda y obviamente Bella Traición es una gran canción, pero cada quien que escoja lo que le guste. Y por acá Andy nos dice, estoy muy emocionada porque es que hay un TikToker que ella sigue, que luego el TikToker le pone así mensajitos o saluditos o likes y entonces se emociona. Muchas gracias por compartirnos tu alegría, Andy. Dice, ¿podrían dedicarle a mi hija la siguiente canción, Acróstico de Shakira? Claro que sí, la próxima semana con muchísimo gusto se la estaremos dedicando. Y si quieren así que les dediquemos canciones, quieren pedirnos canciones especiales, pues saben que pueden hacerlo y que con mucho gusto nosotros los vamos a complacer. También de este lado tengo más saludos. Lizzy, como todos los sábados, escuchando los Exas Rebeldes. Y bueno, pues, oigan, qué emoción. La emoción que se vive en nuestro país es definitivamente increíble porque nadie imaginaba que nuestra selección arrancaría esta gran justa deportiva de 2026 con tanta fuerza y regalándonos tanta ilusión, porque eso es lo que sentimos en nuestro corazón, como mucha ilusión, mucha fe, mucha esperanza y el famoso y sí sí esta vez. Y bueno, al final del día, ¿saben qué pasa? Que nosotros nacemos, los que nacemos en México, nacemos mexicanos, sabemos que somos mexicanos y nos decimos, los mexicanos somos grandes, somos poderosos, somos fuertes. Y verdaderamente hemos demostrado que estamos ahí los unos para los otros cuando más se necesita, pero definitivamente esta justa deportiva también une ilusiones, une fe, une corazones, y yo siento así bien bonito mi corazón, así como no sé cómo explicarles, pero algo en mi corazón cuando México mete un gol, y es como, yo le diría que es eso, es fe, y es esperanza, y es ilusión, y yo creo que eso es lo que vivimos todos los mexicanos cuando vemos a nuestra selección luchar, porque representa unión, representa esfuerzo, representa trabajo en equipo y representa también pues esa fe, ¿no? De creer que puede suceder y bueno, pues qué bonito la hemos pasado y bueno, nuestra más grande recomendación, hay que festejar con alegría, siempre como todo en la vida, con sus límites y sobre todo con su respeto. Y hay una canción que es, bueno, pues la canción denominada oficial de esta justa deportiva por parte de México, forma parte de el álbum oficial de la Gran Justa Deportiva 2026 y celebra la identidad mexicana con un tema bien bonito que se llama Por Ella. Así es que esta canción obviamente habla de la copa, pero también la puedes dedicar como a alguien que quieres mucho. Así es que, ¿qué les parece si vamos a escucharla?

0: Muy emocionada de estar aquí contigo, Irán Castillo, para platicar de esta película Toy Story 5, a 27 años de la primera vez que abrazaste a Jessie. ¿Cómo te sientes? Y ahora siendo de alguna manera quien lleva pues el ritmo emocional, la aventura, y siendo la protagonista de la historia.
1: Sí, muy contenta, la verdad, muy contenta. Siento que, pues sí, ya necesitaba ese momento, Jessie, ¿no? Ese momento de empoderamiento, ¿no? Siento como un empoderamiento así femenino muy padre en ella, ¿no? En esta película. Siento que era necesario. Cómo va llevando también como la historia, ¿no? Estos momentos que tiene de madurez, ¿no? También poco a poco de que, pues, al principio rechaza mucho la tecnología, porque obviamente tiene razón, pues se da cuenta que los niños están perdiendo la conexión y que están perdiendo su esencia, ¿no? Ya no juegan, ¿no? Y con los juguetes, pues, quieras que no, sí, eres tú jugando tu esencia, claro. Sí, o sea,
0: creando,
1: ¿no? Imaginando, ¿no? Siendo ellos. Entonces, como se da cuenta Jessie de esto, pues sí, está muy negada a la tecnología, pero me gusta que conforme va pasando la película también se da cuenta que estos juguetitos pues también tienen un alma linda, ¿no?
0: Sí.
1: Y que también su intención no es mala, ¿no? O sea, no son villanos. Entonces ella pues también va haciendo esta comunión, esta aceptación, y eso me gusta, ¿no? De ella. Me gusta también pues que tiene momentos muy conmovedores, ¿no? De recordando también su pasado y también como aceptando, ¿no? Estos retos que ha tenido en las otras historias con sus niños, que siente que la han abandonado, o también que en la película Toy Story 4 también se tuvo que pues alejar de Woody, ¿no? O sea, sabiendo que Woody estaba feliz, ¿no? Pues ahora sí que con su pareja y ella lo respeta, pero pues también le duele. Entonces Jessie es muy así, ¿no? Muy sentimental, y en esta película creo que le dieron unos momentos muy lindos a eso, ¿no? A esas historias y la forma en la que lo resuelve se me hace también una maravilla. Es un personaje entrañable, pero muy, muy entrañable, y que sí, me siento muy bendecida y muy contenta de ponerle voz a un personaje así.
0: Tan maravilloso. Ajá. Claro que sí, es una película que simplemente era necesaria, es para todas las generaciones, y me gustaría que me contaras, ¿qué sientes tú de darle voz a un personaje como lo describías hermosamente, tan entrañable, e imaginar a millones de niños alrededor del mundo y por generaciones en su cuarto, jugando con Jessie, con vos, con Woody, creando historias? O sea, ¿te imaginas de que tú das vida a ese personaje que ha creado tantas aventuras alrededor del mundo? ¿Qué sientes?
1: Ay, pues muy bonito, me conmueve mucho, de hecho, porque le contaba hace ratito a alguien también que yo siempre que hago el doblaje de la voz de Jessie para todas las películas, siempre pongo una intención de que sea con mucho amor y que le llegue a los niños algo muy bueno, ¿no? O sea, o algo muy bonito, o algo muy enriquecedor para ellos, ¿no? Entonces, siempre está hecho con esa intención. Entonces, imagínate, para mí, que yo amo a los niños porque los amo muchísimo, tener eso en pues sí, en mi corazón, ¿no? De que esa voz, esa muñequita los acompaña, y a lo mejor hasta en momentos bien difíciles, ¿no? Porque los niños también tienen sus momentos difíciles, pero que un juguetito a lo mejor les ilumina ese momentito, ¿no?
0: O su acompañamiento, ¿no?
1: Claro, claro.
0: Por
1: claro.
0: Supuesto que sí, qué bonito. La película obviamente nos enseña a adultos y a pequeños que equilibrar es bueno y que nada es malo, como bien lo decía, así que más bien es como trata de incluir, habla como de esta también inclusión de juguetes con tecnología, y se pueden crear universos increíbles, pero también nos deja un mensaje bien importante, el ser nosotros mismos auténticos y no tener que cambiar para pertenecer y ser como los demás, y que lo que hay en tu corazón, dentro de ti, verdaderamente es importante, y que tienes que seguir esos latidos porque hay alguien en el mundo con quien puedes conectar. ¿Alguna vez tú pasaste por una historia similar en tu vida en la que te sentiste como rechazada, diferente, o que querías pertenecer, o al contrario, que eras como del grupo de las que un poco rechazaba?
1: Yo creo que todos, bueno, sí, es que sí es cierto, hay como grupos. Yo sí viví esa sensación, ¿no? De tensión, de, ay, sí quiero pertenecer a ese grupito, ¿no? Y me tengo que comportar de tal forma o lo que sea. Sí, sí me pasó, sobre todo de adolescente, ¿no? Como cuando estás entrando a la adolescencia,
0: sí.
1: Creo que es muy común. Entonces, por eso también comentaba que esta película, pues sí es para niños, pero también para los adolescentes es un mensaje pero impresionante, ¿no? Porque justo están en eso, en esa parte de decir, es que tengo que encajar, ¿no? Y está muy lindo que aquí lo muestren así, tan bueno, a mí se me parte el corazón en las escenas de Bonnie, que está con tanto sentimiento, que está llorando porque realmente sí quiere jugar, o sea, realmente sí quiere ser ella, sí, claro. Quiere ser su esencia, ¿no? Y todo, pero le duele porque pues sí, es que tengo que encajar, tengo que pertenecer o lo que sea, ¿no? Entonces sí creo que es un gran mensaje para los niños, para los adolescentes, pero también para todos, porque sí. Todos los adultos también podemos hacer eso, ¿no? En cualquier grupo o lo que sea, tenemos ese miedo, ¿no? Es algo muy humano. Entonces me gusta cómo lo muestra la película, y sí, es de las escenas que más me marcó, justamente esas escenas con Bonnie, de que está llorando y ve,
0: ¿no? A Lilypad, y ve lo que le escriben.
1: Sí me marcó.
0: Oye, pues muchísimas gracias. Por último, me encantaría que nos regalaras un consejo para todos los niños, para que no dejen de crear, imaginar y seguir sus sueños.
1: Ay, pues que sigan siendo ellos, que hagan lo que sientan en su corazón, que lo que los haga realmente felices, y que sigan por ese camino, que le tengan confianza a sus papás, que abracen mucho y que jueguen mucho.
0: Yay, muchísimas gracias. Un placer platicar contigo.
1: Igual, gracias.

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1: Dos equipos compiten en esta actividad y lo que tienen que hacer es anotar para ganar. La respuesta es el fútbol. El fútbol.

Nunca dejes de regalar una sonrisa, un buenos días, un cómo estás o un gesto de amabilidad. Tal vez para ti sea algo muy pequeño, pero para la persona que tienes enfrente puede significar un cambio enorme. Comparte tu alegría, tu luz y tu buena energía siempre que puedas, porque nunca sabes cuándo una palabra amable, una sonrisa sincera o un acto de cariño pueden convertirse en el impulso que alguien necesitaba para seguir creyendo, sonriendo y disfrutando de la vida. Y no lo olvides, la luz que llevas dentro brilla en el presente. Mis queridos Leslievers, llegó el momento de celebrar y de festejar, por supuesto que sí, a nuestros cumpleañeros. ¡Muchísimas felicidades! Con muchísimo cariño, felicitamos a Andric, que el 24 fue su cumpleaños. Esperamos que la hayas pasado súper mega increíble. Y también una felicitación muy, pero muy especial para David Lake. Con muchísimo cariño, te quiero mucho. Y bueno, pues ya sabes que te deseo lo mejor del mundo y que este año sea lleno de alegría, de sueños y por supuesto de disfrutar la vida. Te mando un abrazo, muchas, muchas felicidades. Tu cumpleaños el 22 de junio. Y ahora sí, estas son las mañanitas. ¡Lizzy Ronqueras! Estas son las mañanitas.

0: saben, si tú quieres escuchar tu canción favorita, si quieres que te la dediquemos, quieres participar enviando un chiste en audio, pues puedes hacerlo a la línea Liciliber 55-79-24-7383. También me puedes echar chismecín durante la semana a la línea Liciliber y ahí voy a estarte contestando. Y seguirme en todas mis redes sociales. En todas partes me encuentras como LiciRocksMX y me encantará platicar contigo. Y bueno, pues quiero agradecerles muchísimo el apoyo que le han estado dando a todo mi contenido. Estoy muy, pero muy, pero muy feliz porque, bueno, pues contenido que les he compartido esta semana justo ha llegado a 1 millón de reproducciones y eso me tiene muy contenta de saber que hay mucha gente allá afuera que abre su corazón y recibe mis mensajes, mi contenido, mi trabajo y mi esfuerzo con tanta alegría. Así es que muchas, pero muchas gracias. Tenemos por acá saludos. Jerry dice, una gran entrevista, felicidades, y en lo personal me gustaría que tú hicieras un doblaje, te saldría genial. ¿Sabes qué me encantaría? Es uno de mis más grandes sueños. Uno es hacer doblaje, por supuesto, de alguna serie, alguna película. Aparte, me encanta hacer voces. Y el número dos es poder conducir un programa de televisión de concursos. Me encantaría. ¿Se imagina chavitos ahí concursando con retos y así? Siempre ha sido algo que digo, ay, me encantaría hacer eso. Pero bueno, hay que trabajar con mucho esfuerzo, constancia, disciplina y dedicación para lograr lo que queremos y seguir adelante y nunca rendirnos. Bueno, pues llegó el momento de despedirnos y bueno, pues si tú quieres escuchar este programa de nuevo, te lo perdiste un pedacito o todo completo, recuerda que tenemos el podcast Lizzy Rocks en Exa a través de Spotify, que a partir de los lunes está siempre disponible para que lo puedas disfrutar al máximo. Y bueno, pues agradezco con mucho cariño a mi productor Tony, por supuesto a Elías, Oscar y Levi en los controles, a Monse en los teléfonos, a Marian, Steph, Frida, Oscar y Abraham en las redes sociales, a Pato Navarro en el podcast y Eric Jiménez en la edición. Y bueno, todos somos un gran equipo y con mucha alegría y con mucho amor trabajamos para llevarte este momento lleno de energía, por supuesto de mensajes positivos, y muchas gracias a todos los que estuvieron participando en el tema del día. ¿Cuántos mensajes, cuántas palabras, cuántos deseos tan bonitos enviamos al universo? Y seguramente llegarán al corazón de cada persona que lo necesita a través de esta bonita energía en el universo. Muchísimas gracias, nos escuchamos el próximo sábado y bueno, pues pásala súper, pero súper bien. Yo soy Lizzy Rocks y tú eres Melissa Lieber.
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0: completo, güey. Ajá. Una disculpa si se mueve mucho la cámara, fue mi hermana. Mi hermana no.
1: Yo tengo uno.
0: ¿Tienes uno?
1: Sí, tengo uno.
0: Comparte,
1: completo.
0: Comparte.
1: Tengo uno completo, pero al final de confieso que se mueve también la cámara.
0: Digo, le agradezco a mi carnala, ¿no? Pero es que si no, no.
1: Aquí
0: no,
1: lo tengo.
0: Qué bueno que no trabaja en Televisa de camarógrafa.
1: O sea, pero la verdad es que todo muy bien, todo muy bien, todo muy bien, todo muy bien, todo muy bien. Aquí ya se me cansó el brazo. Aquí.
0: Se te cansó. Sí, me dijiste que se va a cansar el brazo.
1: Como por acá.
0: Y ahí fue que me mochaste.
1: Ahí.
0: A ver.
1: Ahí se me cansó el brazo.
0: Sí, se ve el pulso, se ve el pulso.
1: Pero se arregla.
0: Se arregla.
1: No te lo paso.
0: Oye, pero a ver, espérame, porque esta es una opción para previo al partido.
1: Ok.
0: Que pedían por acá. Ayer en la Minerva,
1: ajá,
0: hubo show gratuito. 160,000 personas.
1: Ah, de haber sabido. Ayer salió la preventa también para verlos en el GNP, güey. Mejor en la Minerva gratis.
0: Sí, para escuchar señora de las. ¿Cómo se llama? Señora, no.
1: A la Denise de Calafro, ¿qué era? Ay, qué bien lo hizo. Fíjate que toda la gente que fue a la inauguración coincide en que el momento más épico fue este.
0: Seguro, ¿eh? A ver, lo que pasa es que Maná, y lo hemos dicho muchas veces que me hacemos en la mañana, Maná es la agrupación mexicana, hay muchas, ¿eh? Pero más reconocida en el mundo.
1: Sí.
0: Oye, pero ¿cómo que Maná? ¿De qué estás hablando?
2: Ay, ¿dónde dejaste Café Tacuba, Molotov?
0: Señores, Maná es la agrupación mexicana más conocida en el mundo.
1: Sí.
0: Por encima de todas las que
1: mencionamos,
0: que no le quitamos ningún valor de nada, pero si hablamos de reconocimiento mundial global, es Maná.
1: Sin duda, sin duda. Obviamente se pueden sentar en la misma mesa si quieren Caifanes y
0: Molotov. Molotov tocó en Rusia,
1: ¿sí?
0: Nada más.
1: O sea, obviamente se pueden sentar en la misma mesa de las bandas de rock más importantes, pero Maná es la más reconocida a nivel mundial.
0: Correcto.
1: O sea, no, si tú preguntas a Japón, ay, no te vas a decir, Belanova, o sea, no.
0: No.
1: Tampoco te vas a decir, Moderato, tampoco.
0: Sí, no te van a decir Yerimua, o sea, no. Te aseguro que no.
1: Kenia Oz.
0: Kenia Oz, no, tampoco creo, no. Sí, el güey te van a venir a, con esas uñotas, vete. Ya, así te van a dejar como el Rocco me dejó el brazo, güey.
1: No importa, no importa.
0: Güey, voy a llegar todo moreteado un día, güey, así. Oye, ¿qué te pasó? El Rocco me brincó, güey.
1: Denunciándolo.
0: Sí, güey, es que ve nomás el maltrato, güey, ve esto.
1: Sí, güey, o sea, si vivieras con alguien, yo sí te cuestionaría. Nah, ese no es el Rocco. Te peleaste con alguien, ¿no?
0: Qué buena suerte tiene, ajá, la que se...
1: Si no, diría, no, güey, eso no es de Rocco, güey. Ahí se ve todavía. Ahí trae todavía esmalte, ¿no? Ese aruño trae esmalte.
0: O a lo mejor dice eso, bueno. Mal no fue.
1: Sí.
0: Mal no se la pasó, dice uno.
1: Dice, bueno, te lo hizo en el brazo, ¿no? Porque de la cara.
0: Y ayer en el ojo, güey.
1: De la cara a lo mejor no vive, ¿no?
0: No manches, güey. Qué bárbaro. Pero bueno, 160,000 personas reunidas en la glorieta de la Minerva, allá en Guadalajara.
1: Wow.
0: Anoche, previo al partido de hoy, justamente de México contra Corea del Sur. Fue un agasajo, ven nomás eso.
1: No,
0: qué escenario,
1: padre,
0: ¿no?
1: Padrísimo.
0: ¿Qué escenario, güey? Padrísimo.
1: Sí, la Minerva,
0: bonito,
1: escenario de siempre triunfos, tanto de Guadalajara como... Que son muy raros, pues, que haya...
0: Ah.
1: ¿No? Sí, ya que el Atlas es campeón y que las Chivas, pero es un gran escenario para la gente de Jalisco.
0: Sí, no, sin duda. Que aparte, ¿qué tema? Este es un discazo, güey.
1: ¿Dónde jugarán los niños?
0: Es un discazazazazo. Este Maná, güey, a mí yo sí.
1: Sí. No.
0: Este Maná, güey.
1: Sí, la voz impecable ahí en su momento de Fer.
0: Sí, pero aparte de todo, ¿no? El estilo, o sea, sí, la propuesta era muy diferente, güey. A mí sí me volaba la cabeza. ¡Oye, más!
1: Mi disco favorito siempre va a ser el MTV Unplugged.
0: El Unplugged también, ¿no?
1: Siempre
0: una joya de disco, ¿eh? Joya de disco. Vale, incluye éxitos como estos.
1: Es correcto,
0: ¿no?
1: Porque incluye éxitos.

0: Ahora, que no fuera Maná, güey. ¿A quién llevabas hacia la Minerva, güey? Igual. Ah, tú eres el encargado de poner ahí a alguien, güey.
1: Uf. Ay, güey.
0: Tiene que ser de Guadalajara. Alejandro Fernández, güey.
1: Pero no creo que prenda como una banda rock.
0: ¿No?
1: No. O sea, sí, sin duda alguna es este.
0: Nomás que ten cuidado, icono. Porque decir que Maná es rock, te van a. Los rockeros te van a venir a.
1: Se van a encarar.
0: Ten cuidado, ten cuidado.
1: Esos rockeros de cepa, de nah. Sí, sí, güey. O sea, son los mismos que te dicen que Metallica no es rock. Sí, es rock.
0: Sí.
1: Pero pues. Los Virus son rock.
0: Sí, ese depende, sí, sí, depende.
1: Sí, los Virus son rock.
0: Bueno. Entonces, ¿a quién llevabas, güey?
1: Híjole.
0: Yo decía, si un Alejandro Fernández no estaría mal, ¿no? De Guadalajara. Güey.

0: 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Es un gran... aquí no se puede hablar de...
1: Es que no puede ser, güey, no, es lo peor, güey, de verdad.
0: La cuca, ¿no? ¿Te gustaría? Digo,
2: estás es matando que... suavemente y sin piedad.
0: Es que si sean originarios de Guadalajara, así, tal cual, rockeros, no hay muchos, güey.
1: No, pero es que antes sí había muchas bandas, o sea, salientes de allá. Hubo una corriente importante de bandas de Guadalajara que sí, de repente sí. ¿Qué te sale? ¿Qué te parece ahí?
0: Y aquí me sale Porter, que nada, ni de broma, güey. Disidente, o sea, los más famosos: Porter, Disidente, La Cuca, Maná, Termo. ¿Fuera eso? De aquí, de
1: Rostros Ocultos, güey. Pero no, pues tampoco. Ah, tampoco.

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0: ¿Qué es lo más difícil de ser papá?
1: ¿Qué es lo más difícil de ser papá? Pero verdaderamente, o sea, sí, no empecemos con cosas.
0: Sin romantizar.
2: Hola, buenos días, marcianos. Aquí se los saluda el buen amigo Quique. Esta mañana, pues, lo que estás preguntando, Gazú, Reynoso, ¿qué es lo más difícil? Mira, la verdad, sinceramente, creo que el rifársela, el proveer, ¿no? El tener que ser uno el proveedor, ¿no? Porque uno tiene que ver cómo se rifa, ¿no? Cómo saca y cómo consigue, ¿no? Al final de cuentas, pues para la papa, ¿no? Para poder dar y brindar, por ejemplo, vestido, ¿no? Vestido para la escuela. A veces que pues hay algunos padres de familia que a veces pues la mujer es la que está en casa, ¿no? Y uno es el que a veces se rifa, ¿no? Entonces, sinceramente, pues creo que es lo más difícil, ¿no? El tener que ver cómo va a sacar uno, ¿no? Para poder estar bien, pues, económicamente, ¿no? También. Entonces hay veces que pues eso no lo ven, ¿no? A veces no saben el estrés que uno lleva, ¿no? Cuando hay madres que son trabajadoras también, al igual que los papás, pues se compagina, ¿no? Todo, y es muy diferente, ¿no? Pero yo creo que a veces sí, cuando uno es el único que provee, el único que trabaja, en ese aspecto, pues sí se complica, ¿no? Yo creo que eso es lo más difícil, ¿no?
0: Ok, y él es el único proveedor en casa.
1: Hablando económicamente, porque quien se queda en casa, o sea...
0: La chamba de la que se queda en casa está...
1: Exactamente. Ajá. Sí. Y sobre todo esta parte, ¿no? De... A veces la parte del papá se valora, o sea, el valor de un buen padre, lo triste es que en muchas ocasiones se termina en eso. Y eso es lo triste, güey. Uh-huh. En la parte económica. Si no traes, ya dejas de funcionar, ya no me sirves. Adiós.
0: Si no probes.
1: Está tremendo, güey.
0: Sí.
1: Lo más difícil de ser padre es que se sigue minimizando nuestra labor, que las leyes aún no sean parejas, y aunque seas buen padre, responsable y demás, las leyes no son parejas.
0: Ok.
1: ¿En qué ejemplo? Depende.
0: Sí, hay que ser más específico.
1: No. Lo más difícil es discutir con alguien que tiene tu mismo carácter y con tu esposa, porque todas las madres quieren resolverles la vida y tú quieres enseñarles a hacerlos independientes.
0: Ok, ahí dice que lo más difícil de ser papá es el tema de crianza, supongo, y choca mucho con el tema de crianza, cómo lo hace de ella y cómo lo hace él.
1: Ah, ok. O sea, sí, entiendo. Ok. ¿Y ya lo hablaron?
0: Él trae sus formas, ella trae las suyas.
1: O sea, ¿pero ya lo hablaron como para llegar a punto medio, neni, o qué rollo?
0: Sería buenísimo.
1: O piden ayuda, claro. Que esa es otra de las partes, los papás no... Es raro el papá que pide ayuda.
0: No hay.
1: Si te atoras en algo como papá, que no sabes que esto, que el otro, cómo resuelvo. No, hombre, se espera tanto del papá, uh-huh, que de repente volteas y dices, no sé cómo resolver eso, no tengo idea.
0: Sí.
1: Y en lugar de pedir ayuda, no, ¿cómo?
0: ¿Cómo crees?
1: ¿Cómo me voy a ver, no?
0: Yo, el débil, no.
1: ¿Cómo?
0: El que pide ayuda.

0: salen a relucir los abandonos, salen a relucir un montón de cosas no tan gratas para los papás. Entonces yo creo que es más un día de reproche. Entonces sí, la paternidad es complicada en ese aspecto, porque uno se tiene que olvidar de sus propias necesidades para poder sacar adelante a los chavos. Pero bueno, a resumen, cuídense mucho, que tengan excelente día, saluditos, y muy general, ¿eh?
1: Bye. Siempre que va a ser difícil, ¿no? Que tú solito te sueltas, que te dejas, o sea, ya no eres tu prioridad.
2: Es correcto, sí, de repente te descuidas. Y otra parte, descuidas, por ejemplo, diferentes roles, ¿no? Por atender, obviamente por orden de prioridad, pues atiendes a los hijos, ok, eso se entiende, pero descuide los demás roles. Primero, te descuidas a ti.
1: Claro.
2: Está ese riesgo. En segundo, también descuidas, por ejemplo, a la pareja.
1: Sin duda.
2: Se descuidan. Uh-huh. O sea, deja ya es como si no, más bien atendemos, ya somos dos atendedores de, ¿no? De, estamos al servicio, a merced. Híjole. De los pequeños dictadores, le llaman.
1: Cada vez pero, me quedan menos ganitas, ¿eh?
3: Yo quiero dar mi papá. Híjole, yo no sé si quiere ser papá.
2: Es que se oye mal el audio, mi Tony. Chécate el audio, hermano, y vuélvelo a mandar, porfis.
4: Hola, Marcianos de la Mañana, ¿cómo están? Soy el papá de Elio. Ahorita que están con el debate de qué es lo difícil de ser papá. Yo creo que no hay nada difícil de ser papá, sobre todo cuando tienes un niño como Elio, súper inteligente y amable. Esto es como el trabajo. Cuando te gusta hacerlo, cuando te gusta realizarlo, no es trabajo. Cuando te gusta ser papá, no hay nada difícil. Incluso hasta las preguntas más difíciles que te pueda hacer, es la más fácil de responder.
1: No, saludos, Marcianos. Es uno en un millón, entonces, hermano.
2: No, pues
1: a él no le sufre nada.

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0: Imagínense nomás vivir en Marte y perderse las joyas que de repente encontramos en este planeta.
1: La verdad es que sí, en internet está lleno de bastantes joyitas, de gente que se trata de subir a trends, de gente que hace ridiculeces, de gente que es exhibida, y todos esos salen en el Imagínate Vivir en Marte.
0: La fiebre del, para empezar, ¿no? Por ejemplo, uno del que no hemos hablado realmente, creo que en el Imagínate Vivir en Marte, el pato.
1: El pato Merlín,
0: o sea...
1: Oye, que el pato Merlín se ve que es priista, güey.
0: Sí, ¿por qué?
1: Ayer fue a la mañanera.
0: Ah, ok. Quiso morder.
1: Y llegó Claudia, güey, le quiso agarrar la cabecita. Que le suelta un picotazo, güey.
0: Oye, pues...
1: Fuera el hija del...
0: ¿El pescuezo, hija? ¿No?
1: Sí, vi un pescuezo de ganso.
0: Sí, ¿no?
1: Y dijo, órale.
0: Oye...
1: No, le quiso morder a la presidenta,
0: bueno,
1: el pato Merlín.
0: También, o sea, ¿por qué te acercas así? Mira, ahí está.
1: Órale, cabrón.
0: Ándale, güey.
1: Y dice, y dice el secretario, dice, órale, cabrón. El pato Merlín.
0: Pues es que tiene alitas, güey. Entonces apoya a Alito.
1: Exactamente.
0: Tiene todo el sentido, güey. Todo el sentido.
1: Es su primo Alito. Con estas alitas yo apoyo a Alito, ¿no?
0: Sí, campaña, güey, es que...
1: Qué gran
0: también pongas en las pilas partidos políticos.
1: Sí, Alito Moreno, ¿por qué no hiciste nada con alitas?
0: Nos encontramos también con este video, que bueno, esa fue una escena que...
1: Qué
0: no sé
1: joya,
0: si
1: güey.
0: Pues una joyota. La selección de Noruega dirigiendo el remaje con toda la afición de Noruega.
1: Padrísimo.
0: Qué escena histórica en el mundial.
1: La afición de Noruega, güey. Haciéndolo del remo, güey.
0: ¡Hombre!
1: ¡Qué padre, güey! ¡Padrísimo!
0: ¡Qué escena, güey!
1: Oye, también hay otro, Imagínate Vivir en Marte. Cuando muere un artista, güey.
0: ¿Ah?
1: Cuando muere un artista, siempre alguien se quiere subir en ese tren para generar vistas, para generar conversación, para lo que quieras.
0: Sí.
1: Y pues bueno,

0: yo tengo que agarrarme aquí. Ella se dedica a hacer postres.
1: A hacer postres.
0: Y vamos a escuchar lo que hizo la señorita.
2: Acabo de enterarme de que Oliver Tree ya no está aquí. Es imposible. Así que obviamente voy a hacer el mejor chocolate que haya hecho en mi vida, inspirado en él.
0: Un chocolate inspirado en Oliver Tree.
2: Rojo, azul, amarillo y marrón. La verdad pienso que son como los colores que mejor le representan. La verdad es que no me gusta. En serio, yo literalmente amo su música. Me quedó como súper original e icónico. No sé por qué, pero me recuerda como a uno de estos ositos. Amo el chocolate.
0: El chocolate de Oliver Tree.
1: El chocolate de Oliver Tree. Qué forzado, ¿no?
0: Muy forzado. Pero y tú dijeras, bueno, ¿hizo a Oliver Tree en chocolate o algo?
1: Claro, sí, una figura.
0: No. Solamente dijo, estos colores lo representan. Porque el video este de Life Goes On tiene esos colores, ¿no? Uh-huh, uh-huh. Su sudadera y todo. Y era por eso el chocolate de Oliver Tree.
1: Bueno, están como las panaderías que, hablando del pato merlingüe, ya crearon las merliconchas.
0: ¡No!
1: Ya están las merliconchas.
0: Pues eso se me... Podría tragar primero una tostada de pata que esa con merlingüe.
1: Ah, es que estamos haciendo el plan para mañana.
0: Está horrible eso.
1: Y entonces empezaron las sugerencias de ver qué se puede, ¿no? Como para comer, para botanearle, exacto, todo el rollo. Y como sé que no le gusta, le dije unas tostaditos de pata.
0: Guácala, güey.
1: Uy.
0: Ni aunque me muera de hambre, como
1: de patas esta mañana, de patonas.
0: No, no, guácala, güey. Guácala de perro.
1: Las merliconchas, sí, la sacaron, güey.
0: Ya, también muy forzado, ¿no?
1: También le parece conchas. Ya forzadísimo.
0: Como esta panadería muy famosa, güey, que también tiene conchas de balón de fútbol. Ni parecen, güey, están todas forzadas.
1: ¿Ah, sí?
0: Ni parecen balones de fútbol, nada, güey. Nada.
1: Sí, no, ya. Muy, muy sobrado, como bien dices, ¿no?

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2: Amigos de ExaFM, ya estamos transmitiendo en vivo, directamente desde Malintzin. ¿Por qué? Porque el día de hoy tendremos este gran evento, este increíble evento, esta gran dinámica que tiene ExaFM para todos ustedes, que se llama Mesa para Dos. Y el día de hoy me encuentro con mi querido Sergio Ivieta. ¿Cómo estás, mi querido Selvi? Muy buenos días, espero que hayas amanecido muy bien, que hayas descansado muy bien. ¿Has estado al pendiente de los partidos de México?
3: Hemos estado pendientes, de hecho venimos de uno aquí adelante, ¿no? Nos cruzamos, papi, literalmente, nos dimos la playera nada más.
2: De hecho, no hemos dormido desde el partido con Sudáfrica, desde el 11 de junio. No hemos dormido porque vaya que ha ganado bastantes partidos, se ha ido muy bien. Probablemente vamos a tener a Ecuador de rival, pero ese no es el tema, mi querido Selfie. El tema importante es que ya estamos aquí en Malintzin para platicarle a toda la gente de todo lo que va a estar sucediendo el día de hoy, porque tenemos este gran, gran evento llamado Mesa para Dos.
3: Así es, papi, ya lo habíamos dicho desde hace unos días, íbamos a convocar tanto a papás como a hijos, hijas, el día de hoy, en esta mañana de sábado, para que tengan un momento, para que tengan una experiencia inolvidable, para que puedan llevarse algo el día de hoy, tanto papás como hijos, hijas, y puedan disfrutar un momento de un buen desayuno, amigo, una buena plática, alguien que pueda escucharlos, alguien que pueda acompañarlos por X o Y situaciones que tuvieron tanto hijos con papás como papás como con hijos.
2: Muy interesante la dinámica. Está llegando en este momento una personalidad importantísima de esta empresa. Mi querida Brenda Castro, ¿cómo estás el día de hoy? ¿Cómo amaneciste?
4: Oye, qué milagro verlos en fin de semana. Estoy feliz, emocionada más por Mesa para Dos. Exacto, y no crudos, y no vascas. No, es broma. Me encanta que toda la bandita que va pasando nos saluda. Me encanta, evidentemente, esta experiencia que estuvimos diciendo al aire toda la semana, de consentir a papá, pero también consentir a estas personas que de repente por X situación y no nos vamos a adentrar bien, no crecieron con una figura paterna. Pero bueno, el día de hoy, relativamente, pues va a haber cosas bien chidas. Agradecer también a Malintzin, por supuesto, patrocinador oficial, y que todo se ve delicioso.
2: No, impresionante, impresionante. Saludos a toda la gente que nos está saludando, que pasan por acá por Malintzin y que nos están tocando el claxon. A ustedes los han saludado. Yo llevo 3 mentadas de madre en este momento, pero no pasa nada, no pasa nada. Todo va a estar bien. El día de hoy los vamos a estar acompañando desde acá, desde Malintzin, platicándoles, actualizándoles absolutamente todo lo que va a suceder el día de hoy con la frecuencia naranja, porque vamos a llevar a cabo este gran evento, esta gran dinámica a través de ExaFM, que se llama Mesa para Dos. Se va a poner muy interesante, va a estar un poco intenso, muy probablemente va a haber lágrimas, seguramente, muy probablemente tendremos mucha risa también, y seguramente también pues un desayuno muy delicioso.
4: Correcto. Bueno, Sergio Vieta, también hay que decirlo, que en la semana nos llegaban historias bien chidas, que incluso decíamos, oye, la podemos poner al aire porque gracias por la confianza, quieres que lo demás lo escuchen, y decían sí, porque creo que todos al menos tenemos por ahí ciertas cosillas que o nos da pena o cierto tabú y no lo expresamos, y creo que todas las personas que hoy están participando en Mesa para Dos están sanando algo, y eso es lo más importante.
2: Eso es completamente lo más importante, mi querido Sergio. Invitar a la gente a que esté atenta de toda esta situación, porque vamos a estarlo reportando a través de la frecuencia naranja.
3: Sí, invitarlos. Esto apenas comienza en esta transmisión desde Malintzin Gastrofonda. Aquí vamos a estar en Avenida Tupanzol. También para la banda que si quiere acercarse a saludar y a participar, adelante, lo puede hacer. Y también estar pues un poquito más actualizados de lo que estamos haciendo. Ya no son solo promociones materiales, que eso es lo que nos va a caracterizar de ahora en adelante, sino que lo que vamos a dar ahora son experiencias, como lo es Mesa para Dos. Y claro, nos puedes ir en las redes sociales Exa Cuernavaca, en Facebook, en Instagram, TikTok y en X. Pues ahí vamos a subir todas las fotos y los videos, profe Ian.
2: Así es, así que sigan las redes sociales, quédense pendientes aquí en la frecuencia naranja, que seguimos reportando a nombre de Sergio Ivieta, a nombre de Brenda Castro. Mi nombre es Ian Cuellar. Vamos a seguir acá conectados a través del 95.7 de tu radio en todas partes. 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

0: con tanto tumulto en los festejos del Mundial, ¿no?
1: Sí, señor.
0: Que a ver, pues digo. Entendemos, México no ha ganado nada, pero a México le gusta festejar.
1: Sí, señor.
0: Y está bien. Está bien, cada quien.
1: Sí, no, no hemos ganado nada, la verdad, ¿no? Es que no.
0: Pero en estos festejos resulta que un carnal encuentra un celular.
1: Ok.
0: A ver, uno se encuentra un celular y ¿qué es lo que hace? Bueno, una persona de bien, pues oye, esperas a que llame la persona.
1: Lo dejas prendido.
0: Lo dejas prendido. Si tienes el cargador, a lo mejor ya está quedando sin pila, pues cárgalo, güey. Van a marcar
1: al celular. Como ciudadano ejemplar, eso haces.
0: Van a marcar al celular y entonces te van a contactar y tú vas a decir, sí, carnal, pues ven por él a tal zona, a tal lugar, claro. X, y se entrega el celular.
1: Bueno, nos vamos en algún punto medio,
0: no pasa nada.
1: Se acabó, ¿sí?
0: X.
1: Es el deber ser. Porque este no carnal, es tuyo.
0: Este carnal no se esperó, güey.
1: Ah, no, no se esperó.
0: No se esperó. Y en el tumulto del festejo este del partido de México-Corea, se encontró un celular. Y entonces el vato, en lugar de esperar o guardarlo, ¿no? Así guardarlo, asegurarlo, ¿no? Pero una de esas se encuentra al carnal o a la morra, ¿no? Y riájatelas, güey. La novia del que perdió el celular publica el video, porque resulta que este carnal que encontró el celular se puso a grabar videos del festejo y todo.
1: Ok.
0: Donde le dice, ¡güey! ¡Encontré tu celular! Y entonces en la nube se actualiza el video y lo ven.
1: Ok.
0: Dice, ah, mira, está el carnal que se encontró el celular, güey.
1: A ver.
0: Dice, ven por él, güey, no te encuentro. No te encuentro. Hay una palabrilla, pero bueno.
2: Mi novio perdió ayer su cel en el estadio y hoy nos encontramos con esto.
1: Se grabó el güey.
0: ¡No te veo, güey!
1: ¡Qué chido!
0: Pues no, güey. Pues no,
1: ¿Y no hay desenlace de esto?
0: Seguramente
1: sí. Sí,
0: ¿no? Seguramente sí hay, de repente hay un hilo donde se ha encontrado el celular, sí. Y pues el carnal y todo, ¿no? Pero...
1: ¡contento celular, güey! Sí, porque te roban uno de estos y luego lo primero que puedes hacer es agarrar la cámara, ¿no? Por más que esté bloqueado.
0: Claro.
1: Y ya te grabas, es tu despapalle, ¿no?
0: Claro. He visto varias historias de este estilo.
1: ¿Sí?
0: Que le secan así el video o algo por el estilo. Ajá. Sí, claro.
1: O también lacras que se toman fotos, no saben que hay nubes, y se terminan delatando, ¿no?
0: ¡Duh!
1: Y ahí ves a los lacras.
0: Qué bueno, a mí me da gusto que pase eso.
1: Ay, mira, es la lacra que se robó mi teléfono en el festival.
0: Exacto.
1: Ya tomamos a fotos el güey con su... con la ñeriza.
0: La ñeriza.
1: Muy bien.
0: La ñerada.
1: Muy bien.
0: Pues así está, el imagínate vivir en Marte.
1: Imagínate vivir en Marte.
0: Y vendrán
1: Marte.
0: Cosas, no, falta toda. Falta
1: vendrán mucho cosas
0: mundial,
1: peores.
0: Falta mucho todavía por ver, carnal.
1: Híjole.
0: Fíjate, yo nunca pensé que la mascota de la afición mexicana saliera tan rápido.
1: Ajá.
0: Como por ejemplo, en algún momento salió el Pulpo Pol, que siempre sale, ¿no?
1: Siempre sale algo.
0: Me cae re bien el Merlín.
1: A mí también me cae muy bien el Merlín.
0: Me cae increíblemente bien.
1: Oye, hablando de esta imagen que estás viendo en este momento, el Merlín en Palacio
0: Atacando
1: Nacional.
0: Atacando a la presidenta.
1: No sabes cómo están echándole tirria a este carnal, a este, del Pants.
0: ¿Por?
1: Pues porque están diciendo, güey, te invita a la presidenta, te invitan a Palacio Nacional. Y vas en Pants, y aparte unos Pants piratas, güey, de una marca.
0: Bueno, pero toda la gente tiene para comprar.
1: Yo sé que no, güey, pero la gente está moviendo esa conversación hacia eso, güey. O sea, el Pato Merlín, el que haya visitado ahí el Palacio Nacional, ir a la mañanera.
0: ¿Viste sus calcetitas
1: sí,
0: de pata
1: no, el
0: de
1: Pato
0: pollo,
1: Merlín está
0: wey,
1: padrísimo.
0: Son increíbles, güey.
1: Pero ya ahora la conversación se centra en aquel güey.
0: Sí, cómo va vestido una persona.
1: ¿Por qué se lleva un pants? Uno pirata y en pants, aparte. Pues déjenlo, güey.
0: Sí.
1: ¿No? A ver sí. Si le que los inviten ustedes a Palacio Nacional, ¿qué van a llevar, güey?
0: Smoking.
1: Smoking.
0: Si tienes la posibilidad de comprarte un smoking, de rentar o cualquier cosa, pues réntalo, güey, pero a lo mejor aquí no hay eso.
1: No hay, la banda es pueblo, güey.
0: Sí.
1: Esta banda del Pato es pueblo, güey.
0: Sí, sí, sí.
1: De hecho,
0: sí.
1: Hasta dijo la presidenta que los iba a ayudar.
0: ¿Ah, sí?
1: Sí.
0: ¿Cómo?
1: Algo, solamente dijo, ya me platicaron su historia, bla, bla, bla, y dice, sí, vamos a ver de qué manera los ayudamos.
0: Ah,
1: o sea, a lo mejor el Pato Merlín les puede cambiar la vida a la familia.
0: ¿Por qué
1: chido?
0: No llevé al Rocco, güey. ¿Por qué no me hice viral al Rocco, güey?
1: Exactamente.
0: Chale, ayúdeme a mí, señora presidenta, ¿se puede? Siempre hemos hablado bien de usted.
1: Sobre todo tú.
0: Ándele. Ándele, tantito.
1: Ándale.
0: ¿En qué consiste esa ayuda? Porque sí, ya me interesó.
1: A mí también me interesa. ¿Mm? Un carrito sanduichero, como lo hace Laura Bozzo, a lo mejor.
0: Bueno, si es para chambear, órale, va.
1: Está buenísimo.
0: Halloween.
1: ¿No?
0: Pues está bien.
1: Carrito sandwichero.
0: Oye, está padre.
1: Está padre. Muy bien.
0: Algo que te ayude a chambear.
3: ¿no? O sea, el sustento de la familia.
0: Claro. Porque no le enseñes a un hombre, no le des pescado a un hombre.
1: Se enseña a pescar.
0: Enséñale a pescar.
1: Sin duda alguna.
0: ¿Sí o no?
1: Sin duda. Ahorita que la presidenta te diga, te ayudo con algo, ¿qué le pedirías? Que ella fuera tu genio de la lámpara.
0: Ay, señora presidenta, me falta todo.
1: Sí. De los 800 millones de pesos que le dieron a la CENTE. Tres.
0: No le va a pedir más. No le va a pedir Six Seven.
1: No. Tres.
0: Oliver, tres.
1: Ajá, nada más. Nada más deme tres.
0: ¿No?
1: Yo le pediría eso.
0: Ah, caray.
1: Todos tenemos precios.
0: Ya sacaste también el precio.
1: Todos tenemos un precio.
0: 3 millones.
1: Claro.
0: Ok, está
1: hasta
0: bien.
1: Por uno me afilio si quieres.
0: Ah, por uno.
1: Sí,
0: ah,
1: sin pedos. Claro.
0: Ah, ojo aquí.
1: Sí, ojito, sí.
0: Ojito aquí.
1: Sí, es invitación.
0: ¿Cómo se llama la señora esta dirigente?
1: Pues es esta, la china, ¿no?
0: Angélica.
1: Ariadna Montiel.
0: Esa.
1: Ah. No, y sí es invitación, ¿eh? O sea, no crees que esto lo estoy diciendo de dientes para adentro.

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2: Las 10 de la mañana con 17. 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Ha llegado el día de Mesa para Dos. Esta gran experiencia que más que promoción, como lo hacemos todos los años para papá, para hijos, para hijas, ahora es el momento de otra cosa, de algo distinto. Quisimos probar en esta ocasión una nueva experiencia donde padres desconocidos, padres que prestaron familias, ¿no?, e hijos, a falta también de un padre a lo largo de su vida, por cualquier razón, están el día de hoy aquí en EXA-FM 95.7. Tenemos experiencia para dos personas donde van a platicar el día de hoy y ya están en eso, están desayunando, están poco a poco conociéndose, porque al final todo es una plática. Es tratar de platicar con él, con ella, un poco de su vida, también de papá, hijo o hija, la experiencia o todo lo que pues la vida le ha dado, le ha quitado. Ese es como un intercambio, ¿no? Al final es una experiencia bonita, es un acompañamiento que queremos lograr aquí en el 95.7 de su radio, hoy en Mesa para Dos. Aquí andamos todo el staff del 95.7. Poco a poco iremos subiendo todo a través de redes sociales con mucho cuidado, porque pues también sabemos que es una plática pues más en corto, ¿no? Entonces nosotros somos muy sutiles al momento de la grabada. Entonces pues en Exa Cuernavaca, tanto en Facebook, en Instagram, en TikTok, va a poder ver todo. Y pues bueno, si a ustedes les gusta en estas dinámicas, pues podemos volverlas a replicar. No necesariamente tiene que ser el día del padre, ¿no? Entonces vayan a seguirnos, Exa Cuernavaca. Así nos encuentra en todas partes. 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Aquí estamos desde Teopanzolco. Yo soy Sergio Vieta, en todas partes. 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

0: pantallas distribuidas desde el Zócalo hasta la Diana.
1: ¡Órale!
0: 30 pantallas gigantes para esto. Además de los festivales futboleros, es una fiestototototota, hermano.
1: La verdad, sí.
0: ¡Brutal! Se contempla más de... Fíjate nada más, o sea... Entre todos estos festejos, 2.500 artistas en 37 escenarios, presentaciones de mariachi, sonideros, batucadas, zanqueros, grupos de danza. Están aventando la casa por la ventana. Vaya, qué bueno.
1: Oye, pero Ángel de la Independencia, Monumento de la Revolución, ahí sí se puede echar unos tragos, ¿no? Porque dijeron que solamente en el Zócalo, en la periferia, no sé cuánto.
0: Yo creo que no.
1: Ok.
0: Yo creo que estos festejos son ley seca. De hecho, no sé exactamente las zonas que dijeron, pero sí era como muy, ahora, más amplio. ¿Te acuerdas que la vez pasada lo más dijeron que Tlalpan durante todo el mundial? Uh-huh. O sea, ciertas zonas de Tlalpan. No, ahora va a ser un poquito más amplio esto.
1: Órale. Mucha de esa banda sí necesita alcohol para pasarla bien.
0: Es una lástima, pero sí.
1: Sí, sí, sí.
0: Pero bueno, así evitas un montón de cosas. La verdad es que sí, güey. O sea, evitas broncas, evitas cosas horribles.
1: Y bueno, muchos van a llegar ya bien servidos al Ángel después del partido y todo, y ahí es cuando empiezan los problemas.
0: De acuerdo.
1: Pero bueno, porque ha pasado mucho de esos videos, ¿eh?
0: De acuerdo, sí.
1: Oigan, en otras noticias, si usted quiere lucrar con la imagen del Pato Merlín, de hecho no sé si me vayan a cobrar por decir Pato Merlín, pero voy a decir Pato Merlín.
0: Pato Merlín.
1: Ya lo registraron ante el Instituto Mexicano de la Propiedad Industrial, el IMPI. Llegó ayer la familia al IMPI, ahí por Luis Cabrera, muy a gustos. Llegaron, todo el mundo se paraba para tomarse fotos con el Pato Merlín. Y pues ya se están vendiendo sus peluches en el centro de la ciudad.
0: No, qué barbaridad.

0: Todas las empresas que quieran colgarse el Pato Merlin, se les va a cobrar una lana porque yo ya soy la dueña de la marca.
1: Fuerza, ¿no? Papá.
0: Pero fíjate, a la única empresa que yo voy a apoyar sin lucrar con mi hijo el Pato Merlin, a la única empresa que yo no le voy a cobrar ni un peso,
1: es a MBS Radio.
0: Es a MBS Radio. No. A Corporativo Pascual.
1: Ahora, ¿y eso?
0: Dijo, es una empresa mexicana, tiene mucho que ver con mi pato.
1: Sí.
0: Y con ustedes no hay bronca refresquera mexicana.
1: Oh.
0: Todos los demás que quieran, denle mambo. Entonces, posiblemente veamos muy pronto algo de Corporativo Pascual con el Pato Merlin.
1: Bien.
0: ¿Alguna collab?
1: Está bien.
0: Está bien, ¿no?
1: Está bueno. Y está en todo su derecho de escoger ella.
0: Claro.
1: La neta.
0: Oye, que Corporativo Pascual, te agradezco mucho, pero pues es que no podemos poner animales en nuestras presentaciones.
1: Ah, pues
0: ¿no?
1: Esa es otra.
0: Ni los podemos poner en los...
1: No, pero no puedes poner caricaturas.
0: Caricaturas que inciten a que el niño le llame la atención.
1: Ventajas.
0: Ventajas.
1: Piénsenlo. Ese es un pato real, ¿qué? ¿Qué vas a decir?
0: ¿Y por qué Gansito no pone un ganso real?
1: Pues porque... ¿por qué no, güey?
0: Sí, o sea, yo pienso que debería ser así.
1: Imagínate, no cabe.
0: Pero bien por la señora, ¿no?
1: No,
0: un ganso bebé, un ganso chiquito, porque es gansito.
1: Un gansito bebé.
0: Un gansito. Y si pones un ganso con su cuello así.
1: Imagínate, el pescuezote, güey, no manches.
0: No
1: me llama a parecer Swandy.
0: Exactamente. Pues bien, así que ya no puede usted lucrar con la imagen del Pato Merlin, ¿eh?
1: Ok, bueno, es bueno saberlo.
0: Ya está registrado.
1: Porque yo ya estaba listo para empezar a lucrar también con un pato, ¿eh?
0: Pues sí, playeras. Hay gente que ya sacó playeras, sacó todo, entonces eso. Vámonos.
1: Sí. Ahora, ¿qué pasa si agarro un pato de hospital y le pongo igual Pato Merlin? Es un pato de hospital.
0: Tú lo puedes bautizar como quieras.
1: Ahí está.
0: Oye, me encariñé con este pato porque es el que me ha ayudado a hacer del baño aquí en el hospital.
1: Sí.
0: Pues bueno, le voy a poner Merlin.
1: ¿Y se llama Merlin?
0: Pues no creo que te diga.
1: ¿Ahí no hay bronca?
0: No creo. Okay. Porque no estás lucrando con él, con la marca.
1: Ok.
0: No es como que digas, ay, vendo pato ya zurrado, ¿no?
1: Por ejemplo,
0: vendo pato miado ya, que usé en el hospital.
1: Claro.
0: No creo. Ya, si lo vendieras. Ah, es el pato que usó Gazú en su... En su estancia en el hospital.
1: Claro, sí.
0: Pero si no lo vendes, no.
1: Ok.
0: Más por cariño.
1: Es bueno saberlo. No vaya a ser.
0: Sí, no.
1: Te agarran en curva, ¿no?
0: Sí, casi siempre te agarran en curva.
1: Siempre te agarran en curva y para qué quieres, ¿no?
0: Casi siempre.

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0: Oigan, también para abrir conversación, algo que sí me gustaría a mí saber, y esto es sin juzgar, sin juzgar de verdad. Yo sé que en pleno 2026 ya somos bien abiertos, somos bien expresivos, no pasa nada, nadie nos debería juzgar por lo que queremos en la vida. Nadie, por eso digo, nadie nos debería de juzgar por lo que queremos en la vida.
1: Sí.
0: Pero a esta chica le preguntaron en un podcast, la neta, ¿cuál? Una pregunta sincera, ¿qué te gustaría encontrar o a qué aspiras realmente? ¿A un compañero de vida, a un marido, o a un patrocinador? ¿Qué aspiras realmente?
1: A una chica le preguntaron.
0: Le preguntaron a esta chica. Y la chica dijo...
1: ¿Esa chica quién es? ¿Es público así general?
0: No tengo ni idea quién sea, no sé si ha creado el contenido de algún país, okay. No se escucha que sea mexicana, pero pues, está como tuneadona y tiene su niño y se ve que tiene lana, no sé. Pero la invitan a un podcast.
1: Okay.
0: Y ella abiertamente dice qué quiere en su vida, güey. Okay. Hablando de pareja.
1: Ok.
0: No está mal lo que ella quiere. Mm-hmm. No está mal, nada va a estar mal. Si tú lo quieres y hay alguien que te lo dé, adelante. Me gustaría saber del público, después de escuchar esto, si alguien quiere compartirnos como qué aspiraciones tiene en este sentido.
1: Específicamente de pareja.
0: De pareja.
1: ¿Hombres y mujeres?
0: Hombres y mujeres.
1: Ok.
0: ¿Va?
1: Va.
0: A ver.
2: ¿Quiere que te diga cuál sería mi vida soñada?
3: ¿Cuál?
2: La verdad.
3: Ajá.
2: Mi vida soñada sería, primero, no vivir con un marido.
3: Listo.
2: Sino yo vivir en mi casa, con mi hijo, mi apartamento, mis cosas, tal no sé qué. Y tener un marido que él no sea celoso, que me deje ser libre, que yo pueda hacer lo que yo quiera, que no vivamos en la misma casa, que él esté en su casa y yo en la mía, que nos veamos solamente cuando queramos ser felices en otra casa, que no sea ni mi casa ni la suya, porque la casa mía es la de mi hijo. Y que él sea espléndido, que sea especial, que sea detallista, que me mande flores, que me mande mariachi, que me mande detalles. Y listo.
3: Ese tipo lo tenés que buscar en el continente asiático.
0: O sea, ella dice que tiene que haber tres casas.
1: Tres
0: casas. La del marido, la de ella con su hijo y una donde se puedan ir a ver y encontrarse.
1: Pues básicamente.
0: Para darse arrumaco.
1: Ajá.
0: ¿No?
1: Sí.
0: Para darse cariño. Y no quiere vivir con él.
1: No en la casa de él. Porque la tercera casa, eso ya es avaricia, ¿no?
0: Eso ya. Pues sí, él dice, no, pues yo okay. Sí te recibo aquí con gusto.
1: Sí, pues exacto, sí. O sea, pues yo no tengo problema, yo no tengo el hijo aquí. ¿No?
0: Ajá, sí. Es claro. Tu hijo, está allá. Él se queda en su casa todavía.
1: Ok.
0: Yo he escuchado. Y abiertamente lo he escuchado de, pues no son amigas porque no, pero lo he escuchado de pláticas que sí, muchas de las aspiraciones es, yo la neta, qué hueva trabajar, yo sí quiero un marido con lana, o voy a buscarme un extranjero. Yo sí he escuchado mucho eso,
1: Sí.
0: Voy a buscarme un extranjero, irme del país, güey, que me mantenga. Y pues, los europeos son una toda más, son bien espléndidos. O esto, o el otro, o bla. Muchas aspiraciones son estas. Que no está mal. Lo que tú quieras no está mal siempre y cuando alguien te lo dé.
1: Y también ¿no? tú ofrezcas algo.
0: Y tú ofrezcas algo.
1: Yo trabajaría sobre todo en qué puedo ofrecer.
0: A lo mejor si lo único que puedes ofrecer es mi belleza.
1: Lo que pasa es que ahí te va, cuando tú hablas así como de esa parte de qué espero, se vale, por supuesto, estás poniendo expectativas, pero pues es algo que estás esperando de afuera hacia adentro. Y de adentro, ¿qué onda, güey? O sea, si lo que tú estás buscando es llenar un vacío tuyo, económico, emocional o algo, güey, se llena de adentro hacia afuera, uh-huh. No de afuera hacia adentro.
0: Sí, señor.
1: Y muchas de estas personas que está bien y se vale, nomás
0: sí,
1: que
0: se vale,
1: güey,
0: se vale.
1: El problema es que puede llegar un tipo así y no te va a llenar, güey.
0: Claro.
1: O no, digo, o a lo mejor sí, no pasa nada. Pero no estoy hablando para
0: de
1: poner
0: cómo
1: sabor.
0: Tú, claro, tú cómo pensarías que fuera así.
1: Sí, porque, pues qué fácil, ¿no? O sea, yo tengo mi lista de cosas que quiero, que necesito, sí, pero, güey, pues esa es tu necesidad. Satisface tu propia necesidad.
0: Y va a haber alguien que esté ahí dispuesto a decir, claro. Okay, me encanta ella.
1: Sí.
0: O sea, me encanta tu idea, me encanta que vivas con tu hijo acá en esta casa, yo en la mía, y cuando nos vemos si quieres en otro lado.
1: Sí.
0: No voy a vivir contigo, me parece fabuloso, güey.
1: Sí.
0: Hay tantos millones en el mundo de personas que alguien diría, güey, me parece increíble.
1: Sí, sí, sí.
0: Y
1: sí.
0: Mega jalo con tu plan. Habrá gente que diga, no, güey, estoy ni de broma.
1: Está así, sí.
0: Por eso.
1: Se vale.
0: Sin juzgar, de verdad, se los digo, no vamos a juzgar. ¿Cuál sería su vida así, pero soñada, güey?
1: Ok. A ver, voy a empezar.
0: A ver.
1: Puedo afirmar que casi todas las mujeres, dándoles todo, siendo proveedor económicamente hablando, van a estar contigo.
0: Ok, él puede firmar eso, muy bien.
1: Pero te van a engañar porque
0: no
1: van a querer estar
0: nada.
1: Con quien realmente quieren estar.
0: Yo no voy a juzgar nada lo que digan hoy. Nada.
1: Te abrazo, hermano, porque creo que sí le dolió, ¿no? Te abrazo, hermano. Ya me imagino la factura del festejo en ese municipio. 500 privados, 1,000,000. A ver, espérame. Ahí está, play.
4: Buen día, marcianos. El tema de la chica, híjole, el problema creo que es que idealiza y pues está cañón. Si menos si no ofrecemos nada. Pero bueno, por lo menos hay una frase que dice por ahí que cada quien en su casa y Dios en la de todos. En eso sí estoy de acuerdo. Saludos, buen día, viva México.
1: No, es que hay necesidades que evidentemente la pareja, pues estás buscando algo en una pareja, al final claro. Sí lo buscas, o sea, sí buscas algo que ayude, que complemente, que te deje en paz, que estés, o sea, vaya, que no, que estés tranquilo, sí, para sí, eso sí. Tienes una pareja, si no, no la tengas. Pero el problema es cuando, yo insisto, cuando le pones demasiado peso, es como, mi necesidad es, validación.
0: Ajá.
1: Eso que me valides, güey, la validación es tuya.
0: Es tuya, 100%.
1: Que te reconozca la pareja. Ajá. O alguien externo, está bien, pero ese es un trabajo interno.
0: 100%. Que también idealizar no está absolutamente nada mal, ¿eh? Idealizar no está mal.
1: A nivel adecuado. Uh-huh. A nivel adecuado.
0: Que tú digas, ¿sabes
1: qué? Porque poner expectativas es lo...
0: No, expectativas no, sería muy diferente.
1: Sí.
0: Oye, ¿sabes qué? Yo idealizo mi vida de esta forma, haré todo porque así sea, y me gustaría que así fuera. Sin embargo, pues bueno, de la idealización a la realización.
1: Lo que funciona, ¿no?
0: Claro,
1: lo que funciona.
0: A lo mejor Edith puede tener una idealización de vida. A lo mejor dice Edith, ayer decías que querías tener ¿cuántos? ¿Dos hijos? ¿O tres? ¿Dos hijos? A lo mejor, no sé. Su idealización es llegar a su casa, que estén sus dos hijos, ¿no? Y que esté su mujer. No sé cuál sea tu idealización de vida, ¿no? Yo, por ejemplo, yo...
1: El problema es poner todas las canastas en eso,
0: exacto.
1: Ese es un gran problema, porque no, o sea, nada te va a satisfacer. Porque siempre es más y más y más.

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3: Ya estamos de vuelta a través de la frecuencia naranja en esta mañana de sábado, y el día de hoy estamos continuando con el festejo del Día del Padre, y como ya lo escucharon ustedes, estamos transmitiendo desde Malintzin, un lugar impresionante en Cuernavaca, un concepto único, y para eso está con nosotros mi querida Clau, que nos va a platicar un poquito acerca del concepto. 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
4: 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Malintzin nace como un proyecto entre una chef maravillosa que viene de Puente de Ixtla, con ganas de compartir todo este bagaje gastronómico que tiene familiar. 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Nos fascina recibir a las personas, nos gusta que el servicio sea característico, y el apapacho viene a través de los platillos.
3: Es impresionante también la ubicación que tienen, ¿eh? A mí me encantó la ubicación que tienen porque está muy conectado. Ahorita vamos a ir platicando exactamente de los teléfonos, de las redes sociales, de cómo los pueden encontrar, pero la ubicación es increíble porque, bueno, está muy conectada a las avenidas 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
3: 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Y continuamos en Mesa para Dos aquí en XFM. Mi querida Clau, muchas gracias.
4: Gracias, Ian, gracias.
3: Perfecto, nos vamos, ahorita regresamos en todas partes. 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

0: ¡Ella es Meli Pérez!
1: Y luego le toman fotos saliendo y le dicen, ¿en serio? ¡Qué suertuda eres, hermoso!
0: ¿Por qué, baby? ¿Tú todo lo
1: pues
0: sabes?
1: Pues no, pues porque así es mi Chucky. Obviamente no soy yo, es mi Chucky. Van a ver,
0: no?
1: Ustedes quédense en este programa y van a descubrir por qué. Les digo lo que les estoy diciendo, porque eso es tendencia y aquí tenemos toda la nota bomba. De principio a fin.
0: No, baby, a ver. Tú ya no lloras, tú facturas, ¿o no?
1: Pues ahí se le anda estirando el gas.
0: Eres una auténtica loba.
1: ¿A qué se refiere con ser loba? Si es ponte lista, sí. Si es así que andes ahí de devoradora de hombres, pues no.
0: Ok, muy bien. Además, si ves un buen maquinón mexicano, no dudas en darle una vuelta, ¿o sí?
1: No importa si es mexicano, extranjero, lo que sea. Si es un buen maquinón, pues se le anda admirando, ¿qué no?
0: Ahí está, ahí está. Ahí está, ahí está. Entonces, ¿sí eres tú, baby?
1: Nah. Bueno, el caso es que usted quédese con nosotros y descúbralo, raza, porque vamos a tener muy buenos chismes, unos estrenos que se van a ir para atrás y unos datos reveladores.
0: Tan reveladores que se van a sorprender en Los Cabos.
1: Y en Ensenada.
0: Tijuana.
1: ¿Cómo estás, Mexicali?
0: Nogales.
1: Lo Mochi.
0: Guasave.
1: ¿Cómo estás, Culiacán, pues?
0: Durango.
1: ¿Cómo estás, Colima?
0: Torreón.
1: Te mando abrazos, Puerto Vallarta.
0: Ciudad Victoria.
1: Aguascalientes.
0: Ciudad Acuña.
1: San Juan del Río, sigue pidiendo por nosotros, mijo, ¿eh?
0: Y más por la Meli, ¿eh? Cuernavaca.
1: Tehuacán.
0: Acámbaro.
1: Acapulco.
0: Oaxaca.
1: Solo Veracruz es bello. En Mérida.
0: Y en Ecuador, Quito, Riobamba e Ibarra se van a sorprender muchísimo de todo lo que traemos hoy en Estudio EXA.
1: Por ejemplo, ¿de qué va la tendencia de la semana?
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0: Dancing on My Own de Robin, lanzado originalmente en el 2010, ha cobrado mucha relevancia gracias a que es parte de la banda sonora de la comedia romántica Voicemails for Isabel, protagonizada por Zoe Deutsch y Nick Robinson. Este tema aparece en una escena clave, convirtiéndolo inmediatamente en tendencia de búsquedas en plataformas digitales. Eso mismo ocurrió en el 2012 con la serie Girls, en el

de Encino Nayon en su computadora y comienza a bailar sola. Su mejor amiga entra a la habitación, la ve bailando y se une a ella en un baile liberador y catártico. Ese momento musical ayudó a catapultar el éxito de la serie y a consolidar la canción como el himno definitivo de la melancolía pop. Escuchemos Dancing on My Own de Robin como la tendencia de la semana en Estudio EXA.

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1: En su primer fin de semana, Toy Story debutó recaudando 160 millones de dólares en taquillas del mercado norteamericano, estableciendo un récord para la franquicia y logrando el mayor debut del año. A nivel internacional logró 152 millones de dólares para un total mundial de la nada despreciable suma de 312 millones de dólares. Es una de las franquicias más rentables de Disney. Antes del estreno de Toy Story 5, la saga ya había superado los 3 mil millones de dólares solo en ingresos de taquilla. Genera más de 1,000 millones de dólares anuales en ventas a nivel mundial a través de productos de consumo, videojuegos y publicaciones. Mientras que su legado musical acumula más de 1,800 millones de reproducciones en plataformas de streaming. Además, tiene presencia en los parques Disney alrededor del mundo con 4 áreas temáticas, 19 atracciones, 2 hoteles y una amplia oferta de entretenimiento y experiencias para los fans. Las películas más recaudadoras de esta saga son
2: Toy Story 1995
1: con 401 millones.
2: Toy Story 2, 1999
1: con 485 millones.
2: Toy Story 3, 2010
1: con 1,067 millones de dólares.
2: Toy Story 4, 2019
1: con 1,073 millones de dólares.
2: Toy Story 5, 2026
1: con 312 millones en su primer fin de semana.
2: O sea que le falta todavía un montón por alcanzar la 4, pero pues en un fin de semana hizo como que la tercera parte de lo que recaudó la otra en los últimos, ¿qué serán? ¿6 años? ¿7?
1: Y eso que los chiquillos allá en los grandes United ya salieron de vacaciones, pero aquí en México aún no. Estamos casi a nada de empezar el verano y los chiquillos los tenemos que entretener en algo, entonces imagínate lo que está por recaudarse en México aún más.
2: Y esto es solo en taquillas, baby. Recuerda que esta recaudación es la suma de lo que te cuesta tu boleto de entrada para ir al cine a verla. Porque también después viene el estreno en plataformas, que primero empiezan pues vendiéndola, rentándola, para que tú la puedas ver por tiempo limitado. Ya ves que de repente la rentas y pagas una cuota, es para verla pues por, no sé, 24, 48 horas, dependiendo. Y la otra es que la compras y ya la puedes ver forever and ever, ¿no?

0: pasó la euforia y el furor de la del estreno. Así es que recaudación de Toy Story 5 todavía tiene para rato y apenas va empezando.
1: Pues bueno, aquí ni modo de decir que no les alcanza para pagarle a Taylor Swift la canción principal de la quinta entrega de esta saga. I knew it, I know you, es Taylor Swift. Y tú estás

0: seguimiento especializado, por lo que sus planes de trabajo quedarán en pausa indefinida. Pues bueno, lo que yo le recomendaría es que se la lleve suave. ¿Qué te parece?
1: Vamos a escuchar la canción favorita de su hija Michelle Salas.
0: Aquí, en Estudio Exa.

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4: Bad Bunny se ha convertido en el primer artista latino en recaudar $1,000,000,000 en giras por la venta de boletos y sin cantar en inglés. ¿Qué digo en inglés? Déjenlo en sin cantar.
5: O sea que no canta, baby.
4: Bueno, no canta bien, pero el mijo es popular y eso se le respeta. Y es que con sus presentaciones entre el 2017 y su más reciente gira Debí Tirar Más

0: 50 conciertos. Según Billboard, en la historia son menos de 25 los artistas que han superado los $1,000 millones. Al momento, según cifras reportadas, su gira Debí Tirar Más Fotos ha recaudado $360 millones y vendido 2.4 millones de boletos en sus primeras 41 presentaciones. Con 15 fechas por reportarse hasta su cierre en Bruselas, se espera que toda su gira mundial termine con una recaudación, pues ahí no más, de $450 millones o más.
1: Baby, imagínate que si pierde la voz ya no puede cantar.
0: Nunca ha podido. ¿Quién necesita cantar cuando lo que se tiene de sobra se llama carisma? Dale, Benito, cántale en Nueva York, mi amor. Esto es Bad Bunny, tú estás en Estudio Exa. Sí.

0: postura sobre el tema.
1: No es la primera cantante que protesta en contra del uso de su música. Uh-huh. Ya lo hemos visto con
0: Olivia Rodrigo, con Kesha,
1: con Sabrina Carpenter.
0: Escuchemos Hey That I Made You Love Me de Ariana Grande. Estás en Estudio Exa.

entran los demonios y un fandom que no ha dejado de crecer. Así ha sido el recorrido de las K-Pop Demon Hunters. A un año de su lanzamiento, la plataforma celebró a las Huntrix y a los Saya Boys a nivel mundial con una transmisión en vivo de 9 horas. La plataforma también informó que las guerreras K-Pop alcanzaron 52 semanas seguidas en el top 10 mundial de la plataforma. También está en puerta la gira mundial de las guerreras K-Pop, que llevará a los escenarios a alguno de los elementos más populares de la película. Mientras, vamos a escuchar Golden, son las cantantes.

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1: Shakira, de 49 años, se dio tiempo para salir a bailar salsa con el modelo y actor mexicano Manuel García Rulfo.
2: ¿Qué?
1: Es un actor y modelo mexicano, nieto del escritor Juan Rulfo.
2: ¡Ay, güey!
1: Que se ha consolidado como uno de los intérpretes latinoamericanos con mayor proyección en Hollywood, destacando en papeles de acción como en la serie The Lincoln Lawyer. También ha participado en grandes producciones de Hollywood como Los Siete Magníficos, Six Underground, y será protagonista de Jurassic World Rivers, donde compartirá pantalla con la mismísima Scarlett Johansson. Al ver los pasos de salsa de Manuel, podríamos pensar, ¿Shakira habrá cambiado un Twingo que no sabía bailar por un tremendo maquinón mexicano de exportación?

0: de los recientes.
1: Rodrigo Dávila y Billy Méndez regresan con una propuesta que busca explorar la temporalidad de su música. Por ello, deciden grabar Héroe, el cover de una de las baladas más icónicas de Enrique Iglesias, lanzado originalmente el 3 de septiembre del 2001 en su disco Escape, que logró vender a nivel mundial más de 10 millones de discos. Este tema adquirió un significado profundo tras los atentados terroristas del 11 de septiembre del 2001 en Estados Unidos. Héroe fue uno de los temas elegidos para interpretarse en vivo durante la transmisión del concierto benéfico del 21 de septiembre de ese año. Hoy en el modelo reciente, escuchemos Héroe, es lo nuevo de Motel y tú estás en Estudio Exa.

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0: ¿Cuál,
1: ¿cómo? 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

0: audios. 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
1: Yo les quiero agradecer también, baby, que varios radioescuchas a través de nuestras redes sociales luego nos mandan ahí la prueba de que nos están escuchando. Ahí las replicamos en

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2: Ahí lo tienen, mi nombre es Ian Cuellar, ha sido un verdadero agasajo estar con todos ustedes. No se muevan de la frecuencia naranja y continuamos en todas partes. 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
1: Amigos de XFM, sean ustedes bienvenidas, bienvenidos un día más, un sábado más, un fin de semana más a través de la frecuencia naranja. Mi nombre es Ian Cuellar y estoy muy contento de estar con todos ustedes aquí a través de XFM en esto que se llama Regrexa, en este tremendo programón donde te estaré acompañando como todos los fines de semana durante una hora, durante 60 minutos, y vamos a hacer un viaje que quiero que tú me acompañes al pasado. Nos vamos a subir a bordo de la nave naranja de XFM y vamos a viajar al pasado, a grandes momentos de la música. Y el día de hoy vamos a ir arrancando con una canción increíble, probablemente la canción más famosa de esta banda, o por lo menos una de las más populares. Esta es una banda llamada Los Caifanes y esta se llama La Célula que Explota, y con esto vamos a arrancar el sábado de Regrexa del día de hoy. Bienvenidas, bienvenidos, mi nombre es Ian Cuellar, en todas partes, Pontex FM.

escuchar a Alex Intec a través de la frecuencia naranja y ya estamos de regreso en este programa llamado Regrexa. Oigan, y va a continuar mucho festejo, va a continuar la polémica con respecto a la selección mexicana de fútbol. ¿Por qué? Porque recordemos que, bueno, se está jugando uno de los torneos, si no es que el torneo más importante del mundo en este deporte, y se está viviendo desde México como si fuera nuestro, ¿no? Porque, bueno, sabemos perfectamente que lo estamos compartiendo con otros dos países que han sido bastante insípidos en el sentido de pues la emoción con respecto a este torneo, pero en México se siente la vibra de esta participación de México, y que además lo está haciendo de una manera excepcional con 3 victorias, con 9 puntos, un momento histórico. Y lo interesante de todo esto es que los otros dos anfitriones, que son Estados Unidos y Canadá, están pasando con menos puntos que México. Estados Unidos con 6 puntos y Canadá con 4 puntos, pero están pasando la siguiente ronda. Por primera vez en la historia de Canadá está pasando de la fase de grupos, y mi querido México estará pasando de la fase de grupos también, como lo hizo en México 70, como lo hizo también en el 68, en el 86. Y el día de hoy, pues bueno, vamos a tener otros partidos de este torneo que van a estar muy interesantes. Pero de ahí, dentro de todos los que podrían salir como tercer lugar, ya hemos platicado que puede ser Escocia, puede ser Ecuador, puede ser en algún momento también o Uruguay o España, podría ser en alguna de estas situaciones, y también podría ser Cabo Verde. Lo interesante de todo esto es que, pues aparentemente todo apunta a que va a ser Ecuador, un rival que nos conoce muy bien, que conoce muy bien el Estadio Azteca, que es latinoamericano y que también se ha enfrentado muchas veces a la selección mexicana de fútbol. Pero bueno, vamos a ir viendo, hay que estar pendientes porque el rival de México que viene a continuación este próximo 30 de junio va a estar a punto de salir y de confirmarse este fin de semana. Así que mientras tanto, nos vamos con más música. Lo que vas a escuchar a continuación es una canción llamada A un minuto de ti, y lo escuchas a través de la frecuencia naranja.

Juanes acaba de sonar a través de la frecuencia naranja. Y antes acabamos de escuchar Welcome to My Life, The Simple Plan. ¿Quién diría que todos los que pertenecemos a esa generación de los 2000 y que esa música de Simple Plan, ese proyecto y esa propuesta de Simple Plan era tan nuevo en aquel entonces, y pensar que ahora ya puede ser considerado como incluso bandas ya de culto del género? Lo interesante con bandas como Simple Plan, con Good Charlotte, con todas estas bandas, es que pues con Yellow Card, con The Offsprings, con todas estas bandas, es que pues bueno, han pasado y han envejecido bastante bien. El otro día estaba viendo un concierto de Simple Plan justamente, y vaya que pues ellos se siguen viendo bastante conservados, bastante conservados, a pesar de la vida tan ajetreada que lleva un rockstar del índole y del tamaño como lo son los señores de Simple Plan, que los acabas de escuchar también a través de la frecuencia naranja, y al señor Juanes también. A continuación vas a escuchar La Muralla Verde, un clásico de los Enanitos Verdes, directamente desde Argentina para todo el mundo a través de la frecuencia naranja. En todas partes, yo soy Ian, Pontex AFM.

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disco de Timbiriche acaba de sonar a través de la frecuencia naranja en conjunto con Moderato y Belinda, que la vimos con su playera de la selección mexicana de fútbol, con su vinito blanco, muy coqueta la verdad, la señorita Belinda en el Estadio Azteca en uno de los partidos de la selección mexicana de fútbol. Obviamente tenía que estar invitada, estuvo en la participación también de la inauguración y la vimos hacer historia, ¿no?, dentro de la cancha.

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No te lo puedes

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Brenda Castro y estoy muy contenta, feliz. Y sabes qué, mi Eddie, suéltamela. Oigan, voy a mejorar en tocar el platillo, lo prometo. Espero que no los haya espantado por acá. ¡Báilele, mi Eddie! ¡Báilele, báilele! Oigan, el día de hoy, como todos los sábados, tenemos información importante de tus bandas y artistas preferidos y, por supuesto, promociones y recompensas que tenemos en la cadena naranja para ti. Ya saludé con Eddie, ya hasta nos bailamos y demás, pero no lo he presentado en los controles. En la producción de este espacio, él es Eddie, mi amigo Eddie. Yo siento a bailar ahí cada vez que suena un platillo. Y por supuesto también al buen Charlie Aguillo, producer, también a cargo de la producción de sábado.

recompensas y beneficios que hay si ya nos sigues en redes sociales. Por eso yo todos los sábados y también entre semana, que recuerda que me puedes escuchar de una a... Ah, no es cierto, entre semana de 10 a 1 en 2 con todo en compañía de Sergio Vieta. Bueno, ahí también siempre te andamos diciendo, síganos en redes sociales, en todas las redes sociales, en todas partes nos encuentran como Exa Cuernavaca. Ahora, que si nos escuchas en Acapulco, pues bueno, también encuéntranos en todas las redes sociales como Exa Acapulco. Así de fácil y sencillo. Más adelante vengo con toda la información y lo más chido de todo esto, ¿qué beneficios te da seguir ya a Exa FM en todas las redes sociales?

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9: Vamos a jugar al quién lo dijo. Ayer me quedaron mal en uno. No identificaron a uno. Quedaron medio mal. Pero ¿qué creen? En este momento vamos a jugar el famosísimo ¿quién lo dijo? Tres audios, tres personajes, tres pueden ser artistas o caricaturas o seres humanos o entes vivientes, en los cuales van a mencionar algo, va a ser un extracto de una plática, alguna entrevista, alguna parte de una película, una caricatura, y tú vas a identificar quién es y dices, a mí se me hace que está el personaje. Ya que tenga los tres, me los mandas en nota de voz al WhatsApp de cabina, que es el 777-300-0957, ¿ok? Vamos con el primer personaje en ¿quién lo dijo? Pon atención.
10: Sí, pero más tiene que ir tres.
11: Pero nunca juega.
10: No.
11: ¿Lo sabemos?
10: Sí.
11: De antemano.
10: Sí.
11: No juega el segundo, imagínate el tercero.
9: Ahí está, el primero, ¿quién lo dijo? Vamos con el segundo, a ver si tienes a esta persona.
12: Hola, bebé. ¿Vas a hacer la entrevista conmigo? Hola. Vente. 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
9: Ahí está, Vamos con el tercero y último. Este también es cultura general, oigan. El Lady le encanta escuchar el material y ver el material de este personaje. Pongan atención en el tercer, ¿quién lo dijo? 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

saber que contenido chido, contenido de calidad y mucho de este contenido pensado solamente para ti. Ojo que tenemos de todo, ¿eh? Contenido un poquito más corto, dinámico, con Reels, con TikToks, ahí por ejemplo los Reels en Instagram y en Facebook, y contenido

canal. Y no solamente es contenido de entretenimiento, que también tenemos de ese, donde chismeamos de tus artistas y bandas preferidas. Y ahora, lo más importante. Ok, Brenda, ya lo sigo en todas partes como XFM. ¿Qué gano? ¿Qué obtengo? Bueno, cuando hagamos dinámicas, las publicaremos también a través de las redes sociales. Y si ya nos sigues, serás el primero o la primera en darte cuenta. Y lo más probable, en ganar extrapases para algún concierto, para el cine, para algún festival. Y por supuesto, meet and greet para conocer a tus artistas favoritos. Así que, ¿qué estás esperando? Síguenos en todas partes como XFM.

sección de sábados de Cabina Naranja y por supuesto me refiero a efeméride del día. Y es que la neta, el día de hoy tengo muy buenos datos e información porque hoy 27 de junio se conmemora el Día Internacional de las Personas Sordociegas. Escucharon bien, cada 27 se conmemora este día y es una fecha que busca visibilizar a quienes viven con la combinación de la pérdida auditiva, pero también la visual. Y obviamente todo esto se hace para promover también la inclusión y las herramientas que les permitan mayor autonomía. Hay un dato curioso, por decirlo así, dentro de este efeméride, y es que esta fecha se eligió en honor a Helen Keller, quien nació un 27 de junio pero de 1980 y se convirtió en una de las figuras más reconocidas del mundo por demostrar que una persona con sordoceguera podía estudiar, escribir libros y participar activamente en la sociedad. Así que definitivamente un día como hoy en la efeméride del día nos recuerda que la comunicación no solamente vive en las palabras, sino también en los gestos, en el tacto y en la capacidad que tenemos como sociedad de incluir a todos. La neta ha sido de mis efemérides favoritas. ¿La conocías o no? ¿Tienes otra? Platícamelo a través del WhatsApp o teléfonos en cabina.

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0: 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Mientras tanto, mi nombre es Ian Cuellar, no te muevas, estás en el 95.7 de tu radio, en todas partes, ponte Exa FM.

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gran sección de sábados de Cabina Naranja que me fascina y me encanta, y esto es ¿Sabías qué? Y es que ¿sabías que México acaba de escribir una página histórica en los mundiales? ¿A qué me refiero? Con este último partido donde México

disponibles, ganando sus 3 partidos en esta etapa, por supuesto. Y es que durante muchos años México tuvo la fama de ser una selección que sufría en fase de grupos, el famoso llamerito, obviamente escándalos en su momento con los cachirules y demás. Y ahora, nada más y caballeros, México hace

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México en la fase de grupos, donde se le ve que le avientan una cerveza. Tú dirás, Brenda, es parte de, en el estadio todo el mundo se emociona, pero esto es adrede, porque ella, como está grabando, obviamente después, a la hora de ver este video y editarlo, se da cuenta que la persona que lo hizo con toda la intención, y por supuesto ya salieron los responsables, los funados, y todo el mundo le está diciendo de lo peor. ¿Se vale o no se vale? ¿Están a favor o no de aventar de repente el trago o la cerveza y el vaso completo en los estadios? Te escucho a través del WhatsApp. En todas partes, ponte Exa.

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sí, con más información a través de la frecuencia naranja. Oigan, ya chismeamos, ya también di información muy importante con la efeméride del día, ¿sabías qué? Pero tengo más y más información. Eso sí, más adelante también se vienen saludos y, por supuesto, felicitaciones y declaraciones de amor. Todo esto a través de las redes sociales de la frecuencia naranja. Tú te puedes reportar y al aire, obviamente, te podemos la rola o si quieres alguna felicitación en específico. Y también lo pueden hacer a través de mis redes sociales personales. En todas partes me encuentras como Brenda Castro. Bueno, voy a ser muy específica. En Facebook me encuentras como Brenda Castro. Es más fácil si le pones Brenda Castro Exa. Y listo, ahí te voy a aparecer. Ahora en Instagram, acuérdese de este ritual. Paso número uno. Tiene que ponerse en un solo pie, Eddie, saltar tres veces, girar cinco veces en un solo pie. No, no es cierto ya. En Instagram me encuentran como Bre Castro, pero el Bre con doble E. Brecastro. Así de fácil y sencillo. Y en TikTok igual, nada más que al final le ponen un 7. Bre Castro 7. Dicho esto, regresaré con los saludos y felicitaciones. Y esperemos, crucemos deditos, una declaración de amor en todas partes.

con los saludos, felicitaciones y declaraciones de amor. Antes que se me pase el rollo, oye, felicitaciones a las personas. ¿Sigue siendo Géminis producción? Sí, ¿no? Por ejemplo, hoy, a ver, ¿qué me dice? Que Géminis. Yo como señora, apaga la vela. No, Géminis, del 21 al 20 de junio. Ah, no, entonces ya no. ¿Qué son entonces? ¿Cáncer ya? Ah, caray. Sí, ya son cáncer, me parece, por acá. Pues bienvenidos y felicitaciones a todos los cáncer que están cumpliendo.

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4: Vamos a jugar al quien lo dijo. 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Quedaron medio mal. Pero ¿qué creen? En este momento vamos a jugar el famosísimo ¿quién lo dijo? Tres audios, tres personajes, tres pueden ser artistas o caricaturas o seres humanos o entes vivientes, en los cuales van a mencionar algo, va a ser un extracto de una plática, alguna entrevista, alguna parte de una película, una caricatura, y tú vas a identificar quién es y dices, a mí se me hace que está el personaje. Ya que tenga los tres, me los mandas en nota de voz al WhatsApp de cabina, que es el 777-300-0957, ¿ok? Vamos con el primer personaje en ¿quién lo dijo? Pon atención.
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experiencia, porque no nos gustó, o al menos hablo en lo personal, llamarlo promoción, porque la neta, creo que Exa FM siempre se ha caracterizado por hacer algo distinto. Y festejamos hasta ahorita, hasta el 27, a los papás, pero quisimos hacerlo de una manera diferente, con una experiencia llamada Mesa para Dos, donde sí, hoy muchos papás estuvieron compartiendo su experiencia, sus anécdotas, sus errores, las vivencias, que sí, que no, que recomiendan con todo lo que han vivido a personas que quizás no crecieron con una figura paterna. Y ojo, nunca dijimos que esto estuviera mal, que todo mundo necesita un papá, no, sino que a lo mejor alguien que por X circunstancia de la vida no creció con un papá, quizás hoy quería sentarse en mesa para dos.

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se terminó un programa más de sábados de Cabina Naranja. Llegó el momento de decir chao, bye, adiós. Gracias en los controles, en la producción de este espacio. Redobles, por favor.

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1: Banda de Rock Nexa, cuando pensamos en los grandes nombres del rock, normalmente imaginamos estadios llenos de discos históricos y millones de personas cantando sus canciones. Pero pocas veces pensamos en la faceta más humana de esas leyendas. Hoy vamos a hablar de los músicos que encontraron una inspiración más poderosa que cualquier escenario: sus hijos. Y para arrancar tenemos que hablar de John Lennon, porque detrás del Beatle que cambió la historia de la música existía un hombre que también se preguntaba si estaba haciendo bien las cosas como padre. Durante años, John Lennon reconoció que la fama y las giras complicaron su relación con Julian, su primer hijo. Sin embargo, cuando nació Sean en 1975, decidió cambiar completamente sus prioridades. Tomó una decisión impensable para una estrella mundial: alejarse varios años de la industria para dedicarse a su crianza.
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1: De esa etapa nació una de las canciones más emotivas de toda su carrera: Beautiful Boy. Una canción dedicada a Sean que contiene una de las frases más famosas de la historia de la música: Life is what happens to you while you're busy making our plans. La vida es uno de lo que ocurre mientras estás ocupado haciendo otros planes o otras cosas. Lo increíble es que esa frase nació de una conversación musical entre su padre y también el hijo. No de una entrevista, no tampoco de un libro. Con el paso de los años, la canción adquirió aún más significado porque fue publicada poco antes de la muerte de John Lennon. Hoy se escucha como una carta abierta llena de amor, consejos y esperanza. Hablando del programa especial del mes del padre, escuchamos a John Lennon. Esto es Rock en Exa.

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2: Si John Lennon escribió sobre el presente de su hijo, Tom York, vocalista de Radiohead, decidió mirar hacia adelante. Y eso nos lleva a una de las canciones más hermosas y menos comentadas de Radiohead, Sail to the Moon. Una canción inspirada en Noah, el hijo de Tom York. Mientras muchas canciones del rock hablan de rebeldía, excesos o relaciones amorosas, Tom York decidió escribir sobre algo completamente distinto. La incertidumbre de ser padre. Claro, esa sensación de preguntarte si el mundo que estás heredando las nuevas generaciones les servirá o no. ¿Qué les espera cuando crezcan? ¿Qué tan preparados estarán para enfrentar el futuro que cambió todos los días?
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2: Lo fascinante de Sail to the Moon es que nunca intenta dar respuestas. Más bien, plantea preguntas y eso es exactamente lo que viven muchos padres. No existe un manual perfecto para criar hijos, no hay una fórmula para garantizar que todo saldrá bien, por eso la canción tiene una atmósfera tan especial. Es una mezcla de esperanza, preocupación y amor. Escucha

¿A dónde vas? Porque este Rock in Exa está bastante llegadora. Claro, guitarras, sintetizadores, baterías, bajos estruendosos, pero sobre todo, entre líneas, el amor hacia los hijos. Soy Paul, tú estás en Rock in Exa. Regresamos.

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12: Que a ella no le gustaron y que no me convenía para seguir en relación.
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1: Ahora vamos con una historia distinta, porque no todas las canciones inspiradas en hijos hablan desde la felicidad. Algunas nacen de la preocupación. Daughter de Pearl Jam es uno de los temas más importantes de los años 90. La canción fue inspirada por las historias de una niña con dificultades de aprendizaje que constantemente eran incomprendidas por quienes solamente la rodeaban. Eddie Vedder convirtió una historia de una poderosa reflexión sobre la importancia de escuchar, algo que sigue sucediendo increíblemente en la actualidad.
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1: 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Muchas veces los adultos creemos que enseñar significa hablar. Pero canciones como Daughter nos recuerdan que también significan escuchar. Escuchar lo que sienten los hijos. Escuchar sus miedos. Escuchar lo que intentan decir incluso cuando no encuentran las palabras correctas. Por eso Daughter sigue siendo una de las canciones más profundas del catálogo de Pearl Jam. Porque hablar de empatía y pocas cosas son más importantes en la relación entre padres e hijos que aprender a ponerse en el lugar del otro.

Smoke, una canción escrita por Martin Gore durante uno de los momentos más difíciles de su vida, su proceso de divorcio. Pero lo interesante es que una canción no se centra, obviamente, en el dolor de la pareja, se centra en algo mucho más profundo, el miedo de un padre a pensar que sus hijos pueden sufrir por decisiones que ellos no tomaron. Eso es precisamente lo que hace tan poderosa a Precious: la vulnerabilidad. Porque durante años, el rock nos mostró músicos fuertes, rebeldes e incluso invencibles. Pero aquí encontramos algo diferente: un padre preocupado, un hombre intentando proteger emocionalmente a sus hijos en medio de una tormenta personal. Y quizás por eso conecta con tantas personas, porque demuestra que incluso las grandes estrellas tienen los mismos temores que cualquiera de la familia. Y al final, el amor de un padre también se mide por las veces que intenta cuidar a sus hijos cuando las cosas se complican. Vamos con Depeche Mode, la canción es Precious, y la escuchamos en Rock en Exa.

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1: Escuchamos a músicos que llenaron estadios, vendieron millones de discos y cambiaron la historia del rock, pero también conocimos a los padres que existían detrás de sus reflectores. John Lennon escribiendo para Sean, Tom York imaginando el futuro de Noah, Eddie Vedder recordándonos la importancia de escuchar y Martin Gore mostrando que el amor de un padre también puede doler. Soy Paul, a nombre del buen Charlie Arenas y Guillo, y también en la producción al aire, justamente mi querido Eddie Birds, te damos las gracias. Ponte Rocker, ponte Exa.
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